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0: Salud. 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

Son las 5 de la mañana y, como es costumbre, un bello amanecer en mi llano. Sea lluvioso o sea soleado, el llanero se levanta a trabajar, a luchar por su gente y por su tierra para verla progresar. 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

0: Las 5 de la mañana con 2 minutos en el territorio colombiano. Hola, ¿qué tal? Un feliz amanecer, un feliz comienzo de día, una feliz madrugada en la madrugada de este martes 25 de agosto del año 2026. Y aquí estamos muy madrugadores quienes hacemos las noticias en la radio del Beta y de la Orinoquia colombiana, donde está la noticia, está Misael Periodismo. A través de nuestros canales digitales, donde está la noticia, está Misael Radio. A través de Radio 1, la de 1.98.3 en esta mañana fresca. Desde el pleno centro de la siempre linda, bonita y hermosa capital de la Orinoquia colombiana, la siempre progresista ciudad de Villavicencio. Cada día más bonita que nunca, Nuestra Señora de los Paisajes, agradeciéndole de una manera muy fraterna a cada uno de ustedes por estar conectados a través de Facebook Live, a través de YouTube. No se les olvide, ahí me encuentran como donde está la noticia, está Misael. También a través de mi portal de noticias www.informando.com.co y de la misma manera les estoy saludando a través de nuestras cuentas aliadas Notidiaria de Humbertico Ramos Tunjano, de Taquito Deportivo con José Antonio Fierro Guayara, Villanauta de mi compadre merenguero narrador Eddie Herrera. De la misma manera les estoy saludando a través de Noticias del Llano, Marco Antonio Franco Informando y Misael Fierro Guayara. A ustedes el más fraterno de los abrazos, gracias por acompañarnos, gracias por hacer parte de nuestra labor periodística. Repórtense desde donde nos están viendo, desde donde nos están escuchando a esta hora de la mañana. Nuestros 800.000 corresponsales, y si tienen alguna inquietud, alguna denuncia, alguna queja, algún reclamo, háganle. Aquí les prestamos el micrófono y también nuestros canales digitales de donde está la noticia, está Misael. A ustedes, gracias por permitirnos compartir su tiempo con nuestra labor periodística. Y como siempre lo hacemos, este día lo ponemos en manos del Dios de la vida, del Dios del amor, del Dios que todo lo puede, con esta oración, con este mensaje muy especial que preparamos y compartimos con cada uno de nuestros 800.000 corresponsales. Amado Dios, con los primeros rayos del sol que despuntan en esta mañana, me presento ante ti con un corazón lleno de amor para darte gracias por el maravilloso regalo de la vida, también por el pan que hay en mi mesa, por el don de la salud y por cada una de las hermosas bendiciones con las que tú colmas mi existir. Y en el silencio de este día que apenas comienza, quiero pedirte paz para mí, prudencia en cada uno de mis actos y fuerza para mi espíritu. Hoy quiero mirar el mundo con ojos llenos de bondad, salir a cumplir mis obligaciones con optimismo y alegría, pues tú, Señor, caminas a mi lado, protegiéndome, vitalizándome y guiándome por sendas de amor, de plenitud y de prosperidad. Amado Dios, si tú estás conmigo, mi día será de triunfo, regocijo y nada habrá de faltarme. Padre Celestial, te pido que por favor protejas mi vida de todo peligro y de las malas intenciones de los demás. Por favor, líbrame de toda calumnia y haz que en mi mente solo afloren pensamientos caritativos de amor y de bondad. Conviérteme en un instrumento de tu paz y permite que todos los que se acerquen a mí puedan sentir tu presencia. Amado Dios, te suplico que me revistas de ti y que vayas conmigo a donde quiera que yo vaya. Señor, antes de salir a encontrarme con todos los maravillosos regalos que tú has preparado para mí en este día, pongo en tus manos mi vida, la vida de mi familia, la vida de mis amigos y también de todos mis 800.000 corresponsales. Te pido que nunca nos desampares, porque hoy como siempre te necesitamos. Tú eres nuestro refugio en tiempos de dificultad, nuestro valle donde reposar, nuestro río de agua fresca y viva para saciar nuestra sed. Por favor, cuídanos, guíanos y bendícenos por siempre. Amén y amén.
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0: A las 5:08 nosotros ya les vamos a contar lo que está sucediendo, porque en donde está la noticia está Misael. Le seguimos madrugando aún más a las noticias. 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
2: El general Mario Giovanni Contreras Guineme asumirá la cuarta división del ejército con jurisdicción sobre el departamento del Meta, Guaviare y Vaupés, según las nuevas designaciones por el presidente Abelardo de la Espriella.
0: En reunión de la Comisión de Fútbol prevista para este martes a las 2 de la tarde, se definirán los lineamientos a tener en cuenta para los partidos de Llaneros FC ante equipos como Millonarios, que se jugará este jueves en Villavicencio, América o Nacional, dice Germán Ayala, el secretario de Gobierno de la capital del Meta.
3: Regresaron los pesistas del departamento del Meta del clasificatorio que se venía presentando desde el fin de semana. Hugo Fernando Montes obtiene su cupo a la Selección Colombia. Ahora buscará el cupo para los Panamericanos, una de las competencias que inicia el ciclo olímpico.
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2: Hoy el coronel Nelson Eduardo Zambrano Esguerra, comandante del Departamento de Policía Meta, entregará detalles sobre la captura de 11 integrantes del Frente 53 Segunda Marquetalia de las FARC y también la captura de alias Kiko por terrorismo, porte ilegal de armas y explosivos. También anunciarán en la captura de alias Meca y Alfredo, coordinadores logísticos de la FARC.
0: COFRENE cuenta con un nuevo consejo directivo para el periodo 2026-2030, consejo directivo encargado de la orientación de decisiones administrativas, financieras y estratégicas de la Caja de Compensación en este departamento, dice Héctor Orlando Solano Novoa, director de la entidad.
3: Acolfulpro solicitó oficialmente liquidación del Deportivo Pereira por incumplir pagos, según la asociación, por impagos a jugadores, mientras está de acuerdo la reorganización del Deportivo Pereira, puede ser liquidado.
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2: Exalcalde del municipio del Retorno, Guaviare, fue condenado a 44 meses de prisión en una decisión de un juez en primera instancia por la celebración de contratos sin el cumplimiento de los requisitos legales.
0: Ante las emergencias que se registran en los 29 municipios del departamento por desbordamientos de caños y ríos, la gobernadora del Meta plantea la necesidad de buscar ayuda y respaldo del gobierno nacional a través de la Unidad de Gestión del Riesgo de Prevención de Desastres. El representante a la Cámara por este departamento, Milton Carreño, anunció su intervención ante el alto gobierno para que dispongan de maquinaria amarilla y ayudas para los cientos de damnificados por la fuerte ola invernal en esta parte del país.
3: América de Cali jugará en Palmira. La Comisión de Fútbol de Bogotá no prestará el Campín Luego de los incidentes ocurridos el sábado en el partido ante Independiente Santa Fe, el encuentro de la séptima fecha se jugará en el Francisco Rivera Escobar.
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2: Mucha atención, que una jornada de pesca terminó en emergencia en Puerto Caldas, en el sector del Ariari. Diego Andrés Subieta Cano, de 30 años, fue reportado como desaparecido en el río Ariari, jurisdicción del municipio de Granada.
0: A las 5 de la tarde de este martes, el Congreso de la República votará para elegir a los 9 magistrados del Consejo Nacional Electoral. Se dice que la conformación del cuerpo colegiado estaría definida y la centro-derecha tendría las mayorías en el organismo rector de las políticas electorales en el país.
3: Doblete colombiano en Brasil. Kevin Viveros lidera la tabla de goleadores del Brasileirao. El colombiano firmó un doblete en la victoria de su equipo paranaense 3-2 ante el Botafogo por la fecha 24 del Brasileirao en Brasil.
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2: Encontramos un aumento en la contratación del 89% dentro del Instituto Colombiano de Bienestar Familiar. Lo denunció Carolina Restrepo Cañavera, directora general del ICBF.
0: En la Orinoquia hay cerca de 15 millones de hectáreas que pueden ser utilizadas. Lo ha dicho Jaime Liébano, el fundador de la Facenda, en jurisdicción del municipio de Puerto Gaitán, quien explicó los retos de infraestructura e inversión que enfrenta la región para ser un polo de desarrollo agroindustrial del país, como hace rato se viene diciendo, pero parece que a nadie del gobierno le interesara tratar de meterle la muela a esta gran porción de tierra, dicen algunos por ahí, la última frontera agrícola de importancia que le queda al mundo. Pero ¿qué hacemos si las vías no son las mejores? Si

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3: Las 5 de la mañana, 16 minutos.
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3: El día amanece como a mí me gusta. A esta hora de la mañana tenemos 23 grados Celsius de temperatura, precipitaciones al 30%, la humedad al 77%, vientos a 3 kilómetros. Para hoy la temperatura máxima de 24 y la mínima de 22, se prevén en un 60 y un 70% lluvias en la mañana de hoy.
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3: A todos los conductores madrugadores, buenos días. A los que ya están en el volante y ya van rumbo hacia Bogotá, los que van por las vías del Meta y del Casanare, buenos días. Para todos los que se dirigen hacia Casillas, Guamal, San Martín, Granada, la región del Arieri, el sur del Meta y el departamento del Guaviare, les informo que hay normalidad por este corredor vial. Para los conductores que a esta hora están conduciendo hacia Puerto López, Puerto Gaitán y la Altillanura Colombiana, no hay reporte de alguna novedad que altere la movilidad. En la zona norte, hacia Restrepo, Cumaral, para Tebueno.

0: Barranca de Upía, la región del Casanare, el departamento de Arauca. Y si va para Venezuela, chamo, hágale que todo está normal. Les recuerdo que a las 6 de la mañana el aeropuerto Vanguardia de Villavicencio inicia las operaciones aéreas.
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6: De 6:30 a 9:30 de la mañana y de 5 de la tarde a las 8 de la noche irá el pico y placa para Villavicencio. Los vehículos particulares cuyas placas terminen en números 7 y 8 no podrán circular en el polígono establecido en la ciudad de Villavicencio. Los vehículos taxi cuyas placas terminen en el número 1 no podrán circular en la ciudad de Villavicencio. Las motos no tienen pico y placa en la capital del Meta. Para la ciudad de Bogotá, irá de 6 de la mañana a las 9 de la noche. Para este martes, 25 de agosto, pueden circular los vehículos particulares con placas terminadas en los números 1, 2, 3, 4 y 5 en las calles bogotanas.
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6: Las 5 de la mañana, 31 minutos.
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5: Al minuto 30, la síntesis informativa de dónde está la noticia. 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
5: Minuto 30 para saludar a nuestro corresponsal norteño conferencista, Humbertico Ramos Tunjano, con los muy buenos días. Madrúquele a la noticia.
0: Muy buenos días, Misael, para usted y para todos nuestros corresponsales que a esta hora de la mañana nos escuchan en la radio, en todo el departamento del Meta y los que nos ven a través de las redes sociales. Mucha atención, que hay decisiones del gobierno nacional referente a los mandos militares en la región de la Orinoquia colombiana. El general Mario Giovanni Contreras Guineme asumirá la cuarta división del ejército con jurisdicción sobre el Meta, Guaviare y Vaupés. El presidente Abelardo de la Estrella reestructuró los comandos de aviación y varias divisiones del Ejército Nacional con cambios que impactan directamente la seguridad en los departamentos del Meta, Guaviare y Vaupés, según la información suministrada. El actual comandante de la cuarta división, el brigadier general George William Cotúa Muñoz, pasará a comandar la división de asalto aéreo. En su reemplazo llegará el brigadier general Mario Giovanni Contreras Guineme, quien actualmente está al frente de la Fuerza de Tarea Omega. La cuarta división tiene su sede en Villavicencio y jurisdicción sobre el Meta, Guaviare y Vaupés. En la octava división, con sede en Yopal y jurisdicción sobre Arauca, Casanare, Guainía, Vichada y sectores de Boyacá, fue ratificado el brigadier general Gerardo Ortiz Ramírez. Los cambios hacen parte de la nueva estructura de comandos del ejército, cuya responsabilidad incluye las operaciones de seguridad en distintas regiones del país.
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5: Viene este minuto 30 para hablarles de un tema que tiene que ver con la economía, con la agricultura en esta parte del país, porque Jaime Liévano Camargo, economista de la Universidad de los Andes y empezó su carrera como analista financiero en Corfi Colombiana, pasó por la textilera Tintoretti y por Adivesa, una Avidesa, una distribuidora de alimentos para animales, hoy conocida como Avidesa Macapollo. A los 60 años, cuando muchos empresarios piensan en retirarse, decidió arriesgar su patrimonio en la Altillanera para demostrar que esas tierras consideradas infértiles y de difícil acceso podían convertirse en el motor agroindustrial que Colombia necesita. De esa apuesta nació la Facenda Agropecuaria Aliar, que hoy hace parte del selecto grupo de compañías colombianas que supera 1 billón de pesos en ventas al año. Según cifras del propio empresario, la producción de la empresa en Puerto Gaitán Meta, al oriente de este departamento, ya genera más de 1.1 billones de pesos anuales. El proyecto integra toda la cadena desde el cultivo de maíz y soya hasta el procesamiento y la comercialización de carne y ha pasado de unos cientos de empleos en el campo a más de 3.000 puestos de trabajo en la agroindustria con comunidades indígenas convertidas en socias del negocio. Líbano insiste en que el mayor obstáculo para el agro colombiano no está en la tierra, sino en la mentalidad de quienes deciden o no emprender. Con esa convicción habló sobre los 15 millones de hectáreas.

0: Bueno, qué pena con ustedes con estos apagones que se nos están presentando. Le decía que el Líbano insiste en que el mayor obstáculo para el agro colombiano no está en la tierra, sino en la mentalidad de quienes deciden o no emprender. Con esa convicción habló sobre los 15 millones de hectáreas que, según él, siguen olvidadas en la Orinoquia y sobre lo que le hace falta al campo para transformarse en la despensa de Colombia y el mundo. Palabras más, palabras menos, es que nos estamos muriendo de hambre con la cabeza dentro de una arepa, como decía mi viejo Chepe Candela.
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0: 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Al minuto 30, la síntesis informativa de ¿Dónde está la noticia? 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

0: Llegan los deportes, toda la información deportiva, mesa de redacción, José Antonio Fierro Guayara con las muy buenas tardes, la muy buenos días, la noticia deportiva, ¿cómo es?
1: Misael, muy buenos días para mis compañeros, y igualmente para nuestros 800,000 corresponsales de donde está la noticia, está Misael. Regresaron los pesistas en cabeza de Hugo Fernando Montes, que iba por el cupo a Selección Colombia para los diferentes eventos de carácter internacional. Allí, el pesista oriundo del municipio de Puerto Gaitán, en su turno, en el envión, levantó 188 kilogramos, en arranque 157 para un total de 345, que le valió para su categoría ganarse uno de los cupos para integrar la Selección Colombia para buscar y estar en los Panamericanos y en el Campeonato del Mundo. Escuchemos a Hugo Montes, pesista del departamento del Meta.
2: Estamos muy contentos con el resultado obtenido. Hicimos una marca bastante importante para la categoría de los 75 kilogramos. Hicimos 157 kilogramos de la modalidad del arranque, que el día de hoy pues eso es récord panamericano y estaríamos a 3 kilos del récord mundial. En el envión hicimos 188 y fallamos el 193. Eso representaría un total más o menos de 350, que es récord del mundo. Estamos trabajando fuertemente pues para ir a este clasificatorio de Juegos Panamericanos que va a ser en México en la primera semana de octubre, y posteriormente ir al Campeonato del Mundo, que es donde arranca ya la clasificación hacia los Juegos Olímpicos 2028.
1: Bueno, es satisfactorio lo conseguido en este clasificatorio. ¿Cómo se siente Hugo para estos retos que se le vienen de aquí en adelante?
2: Bueno, la verdad, nos sentimos bien. Creo que los resultados hablan por sí solos. Gracias a Dios que hemos venido haciendo una muy buena preparación aquí en la ciudad de Villavicencio, en casa. Ahorita pues queda esperar el llamado de la concentración. Tengo entendido por el propio que pues, va a ser en la ciudad de Bogotá para el mundial y los eventos que se vienen. Y bueno, aquí estamos en casa nuevamente entrenando. Pues en el alto rendimiento no se para.
1: Muy bien, el alto rendimiento no se para, dijo Hugo Fernando Monte después de haber conseguido el propósito de estar integrando la Selección Colombia, que ya busca estar en los Juegos Panamericanos, en el Campeonato del Mundo, y que abre la brecha para llegar a los Juegos Olímpicos.
0: Muy bien, José Antonio, todos los deportes, toda la información deportiva aquí en Donde Está la Noticia, está Misael.
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11: En Colombia, las 5:45.
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0: Bien, avanzamos en el desarrollo de las noticias, en el desarrollo de la información. Aquí en Donde está la noticia está Misael Periodismo, a través de nuestros canales digitales. Y a esta hora de la mañana, invitados especiales en nuestra mesa de trabajo, Monseñor Misael Baca, el arzobispo de la arquidiócesis de la ciudad de Villavicencio. Monseñor, muy buenos días.
13: Buenos días, tocayo. Muchísimas gracias, tocayo, por esta invitación y el saludo a todo el personal acá de la mesa de trabajo. Saludo también a todos los oyentes que en este momento del día están con nosotros escuchándonos.
0: Sí, señor, con todo gusto. También el padre Jorge Ureña. Padre, ¿cómo ha estado?
14: Muy bien, muy buenos días para todos, queridos oyentes, queridos hermanos, en este día muy especial, día de comunión y de fraternidad.
0: Sí, señor. Generalmente los prelados de la Iglesia Católica madrugan todos los días a orar, a hablar con Dios. Y pues no es extraño, me imagino yo, que a esta hora de la mañana estén sentados aquí en la mesa de trabajo, ¿verdad, Monseñor?
13: Es verdad, cada día debemos iniciarla ya a tempranas horas para poder cumplir con las diversas actividades.
0: Sí, señor. Gran Congreso Arquidiocesano, oración de bendición y sanación familiar. Este es un gran evento que se va a realizar aquí en Villavicencio, Monseñor.
13: Efectivamente, el día 5 de septiembre, sábado, tendremos un encuentro maravilloso en el cual tendremos la oportunidad de la oración, de la reflexión, de la predicación del Padre Jesús Orjuela, conocido como el Padre Chucho. Bien, estará pues con nosotros en esta jornada en el Parque de las Malocas. A partir de las 11 de la mañana estaremos congregados en este lugar. Y por eso la invitación para que todas las familias, todas las comunidades se hagan presentes. Es un evento que la arquidiócesis viene realizando ya desde el año pasado con motivo de un aniversario más de la arquidiócesis de Villavicencio. y por supuesto el momento especial para que todos nos congreguemos, todos los sacerdotes, religiosos, religiosas, diáconos y todas las comunidades de las diversas parroquias, nos demos cita en esta ocasión. También tenemos presente que estamos celebrando, para muy cercana a esa fecha, la visita que hizo el Papa Francisco a esta ciudad de Villavicencio. Sí, ¿no? Él vino justamente el 8 de septiembre del año 2017, de manera que estamos celebrando.
0: ¿Cómo pasa el tiempo?
13: Pasa, ¿no?, el tiempo. Recuerdo, para aquella fecha, muchísima gente se congregó allí en el Parque Las Malocas, lugar donde estaremos congregados en este 5 de septiembre. En aquella ocasión, el Papa hizo una oración muy, muy sentida a todo Colombia ante el Cristo de mutilado de Bojayá, y el tema central fue la reconciliación nacional, la paz y el perdón tras el conflicto. Entonces, la invitación pues para que nos congreguemos en esta ocasión, que nos sintamos todos invitados. La entrada va a ser totalmente gratis, allí podrán incluso encontrar lo necesario para el almuerzo. Entonces, los invitamos para que nos congreguemos pues como hermanos, como amigos, como familia. Padre Jorge.
14: Bueno, tenemos una bendición especial y la oración de bendición y sanación familiar en este tiempo que tenemos que orar por la vida, por las dificultades que ha vivido Colombia, el mundo, por tantas catástrofes o temblores. Y nos une esta parte, orar por la familia, que nos conserve y que seamos, como dice el lema especial, un solo cuerpo, un solo espíritu, una sola misión en la Arquidiócesis de Villavicencio, como un signo de qué, de comunión parroquial, de comunión al que Dios, y comunión a través de nuestro pastor Monseñor Misael. Celebrar un aniversario es dar gracias a Dios porque nos regala un año más de vida, y sé que es un tiempo de alabanza, de encuentro, y de una gran bendición con el padre Chucho, que nos acompaña con su grupo musical y con su comunidad desde Bogotá.
0: Sí, ¿no? ¿A partir de qué horas puede llegar la gente al Parque Las Malocas?
13: Estamos invitando a partir de las 11 de la mañana, uh-huh, y que será realmente una jornada maravillosa. También ponemos de presente que en esta fecha se estará jugando la tómbola, sí, que es un bono de solidaridad que la arquidiócesis ha organizado a través de las parroquias, y a lo largo de la jornada se estarán jugando los diversos premios que se han puesto a disposición y que son una ayuda precisamente para el sostenimiento de la arquidiócesis, sí, a partir de las 11 de la mañana en el Parque Las Malocas.
0: La tómbola.
13: El juego de la tómbola, sí señor. Ya venimos durante varios años, se ha venido jugando este bono para esa fecha del encuentro arquidiocesano.
0: ¿Y el bono cómo se adquiere, padre Jorge?
14: En las parroquias nos han dado un paquetico a cada parroquia. Ajá. Y lo vendemos a 20 mil pesos. Corresponde que los 20 mil pesos puede ganarse 20 millones de pesos, primer premio.
0: Bien, pues.
14: 4 premios de 2 millones cada uno y 15 premios de 1 millón cada uno.
0: Bien, pues. Tocó comprarla.
14: Súper especial.
0: Tocó comprar el bono solidario de la tómbola,
13: aquí,
0: ¿no?
13: Aquí se lo está retrayendo, no se preocupe.
0: No, yo compro uno, yo me voy a ganar a 20 millones.
13: Claro, están a disposición. Señor. Con todo gusto, con sí, señor.
0: 20 millones, eso es platica en esa, sí, época, ¿no?
14: Bueno, vea, pues. Es importante también saber, queridos oyentes, pueden llegar desde las 11, antes de las 11 de la mañana. Tenemos parqueadero gratis para todos, sí, y la entrada será gratis. Solamente pues los alimentos sí deben adquirirlos con su beneficio para la ayuda del pago de los gastos del evento.
0: Sí. ¿Y cómo es lo de la tómbola? ¿Cómo juega la tómbola? Que me llama la atención.
14: Bueno, en un espacio haremos 2 de la tarde, bueno, un espacio dentro del mismo horario que tenemos. Ajá. Entonces tenemos ya una estilo lotería. Sí. Entonces los desprendibles, okay, los colocamos allí, entonces se da la vuelta y saldría, por ejemplo, 1 millón,
0: sí,
14: y iremos poco a poco hasta que lleguemos al final.
0: A los 20.
14: Sí, señor.
0: ¿Y la idea es toda la tarde allá en el Parque Las Malocas, o más o menos a qué hora estará terminando?
13: Yo pienso, señor, que hacia las 5 de la tarde estaremos ya terminando el evento.
0: Y qué interesante que vuelva el padre Chucho, ¿no? Que se está reactivando otra vez en su vida religiosa.
13: Sí, señor, efectivamente, él va a estar con nosotros. Además es una persona que anima con, sí, su canto, con su modo de ser, y entonces traerá su grupo musical también especial, de manera que será una tarde de oración, de bendición, de reflexión para todos. Por eso la invitación a todas las familias, a todas las comunidades, para que nos demos cita en esta ocasión.
0: Vea, yo no sabía que se llamaba Jesús Hernán.
13: Sí.
0: Y menos que el apellido fuera Orjuela, porque uno siempre, yo toda la vida he sido Chucho. Padre Chucho, ¿no?
13: Efectivamente, sí.
0: Padre Chucho.
13: Si le preguntamos si conocen al padre Jesús Hernán Orjuela, seguramente que pocos lo conocen.
0: Sí, señor.
13: En cambio, si decimos que si conocen al padre Chucho, seguramente que muchos dirán que sí.
0: Sí, señor.
14: El padre Chucho es muy importante porque ha estado haciendo una misión a nivel mundial. Entonces, por eso nuestra cita con él, fue un año antes.
13: Sí.
14: Es decir, ha estado en comunión de país en país, de ciudad en ciudad, llevando un mensaje de esperanza y sobre todo de familia y de paz para cada corazón.
0: Bueno, interesante. Sábado 5 de septiembre, ya lo saben, después de las 11 de la mañana, Parque Las Malocas, este gran congreso arquidiocesano en la ciudad de Villavicencio, monseñor.
13: Y yo quisiera aprovechar ese momento tan importante para agradecer la solidaridad de tantas personas que han movido su corazón, sus manos, todo, para ayudar a estas personas que están sufriendo allí en estas zonas especiales de Colombia, donde el sismo realmente los sacudió de una manera tan fuerte,
0: sí.
13: Que lo han perdido, muchos han perdido seres queridos, otros han perdido sus bienes, la salud mermada, y Colombia se sigue uniendo en solidaridad, en fraternidad, para apoyar a estos hermanos nuestros. Nuestra arquidiócesis no ha sido ajena, hasta la mediados de la semana pasada se habían enviado 18 toneladas de alimentos a través del Banco de Alimentos de acá. Sí. Pero también algunas parroquias sé que se han unido a las alcaldías, sí, de los municipios, y de esta manera se han manifestado esta solidaridad. Entonces, oportunidad para agradecerles a todos y seguirlos invitando para que no cerremos, no terminemos este apoyo, porque pues una situación de esta se prolonga a lo largo de los días y las necesidades continúan.
0: Sí, sin duda alguna. No puedo desaprovechar su presencia, monseñor, para que nos regale una oración, un mensaje muy especial para todos mis 800 mil corresponsales en este comienzo de semana, ¿le parece?
13: Si claro que sí, una oración, por favor. Señor Jesús, al estar iniciando un nuevo día que pones a nuestra disposición, levantamos nuestra voz, nuestra plegaria en nuestras manos en acción de gracias. Señor, no sabemos cómo será nuestra jornada, pero sabemos que tú estarás con nosotros a lo largo de cada segundo, de cada minuto, de cada hora de nuestro día. Que la luz de tu Santo Espíritu nos ilumine, nos llene de sabiduría, de manera que nuestras decisiones correspondan a la verdad, a la justicia, al amor, a la caridad. Que nuestra Madre, la Santísima Virgen María, nos guarde y nos proteja bajo su manto maternal. Y la bendición de Dios Todopoderoso, Padre, Hijo y Espíritu Santo, descienda sobre todos y permanezca para siempre. Amén.
0: Amén.
14: Amén.
0: Padre, muchas gracias, monseñor. Un abrazo. Me alegra mucho verlo, señor.
13: Por esta oportunidad. Tocayo, el saludo, ¿no?, a todos los oyentes y el agradecimiento a quienes acompañan esta mesa de trabajo.
14: Dios les bendiga, gracias. Y los esperaremos entonces a partir del 5 de septiembre.
0: Sí, señora, ya nos veremos con la bendición de Dios en el Parque Las Malocas de la ciudad de Villavicencio, en este gran congreso arquidiocesano de la arquidiócesis de la ciudad de Villavicencio en sus 22 años. Hola, ¿cómo pasa el tiempo de rápido? No, ya 22 años de ser arquidiócesis, ¿no?
13: Como arquidiócesis.
0: Sí, como arquidiócesis, sin duda alguna. Muy bien, monseñor, muchísimas gracias. Padre, muchas gracias.
13: Gracias.
0: Ya regresamos, porque donde está la noticia, está Misael. ¿Dónde está la noticia?

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0: Estamos de regreso a las 6 de la mañana con 2 minutos para compartir con ustedes la segunda hora de la franja noticiosa más amplia y la de mayor audiencia en la radio noticiosa del Meta y de la Orinoquia colombiana, donde está la noticia, está Misael Periodismo a través de nuestros canales digitales, donde está la noticia, está Misael Radio a través de Radio 1, la de 98.3 en esta mañana del martes 25 de agosto del año 2026. A ustedes un abrazo fraterno a partir de este punto y ahora nosotros ya les vamos a contar lo que está sucediendo, porque en donde está la noticia está Misael. Le seguimos madrugando aún más a las noticias. 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
2: Vacunas prioritarias tras el terremoto en Colombia. ¿Cuáles son y quiénes deberían aplicársela?
3: Mucha atención, que el gobierno nacional anunció cambios en la comandancia de la cuarta división en el departamento del Meta, igualmente en la región de El Casanare.
0: En reunión de la Comisión de Fútbol prevista para hoy a las 2 de la tarde se van a definir los lineamientos a tener en cuenta para los partidos de Llanero FC ante equipos como Millonarios, que se jugará este jueves en Villavicencio, América o Nacional, dice Germán Ayala, el secretario de Gobierno de la capital del Meta.
4: Con victoria inició su participación la selección sub-17 de fútbol del departamento del Meta de la rama femenina en el regional que se realiza en la capital de la República.
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3: Mucha atención, que fue condenado a 44 meses de prisión el alcalde del municipio de El Retorno en el departamento del Guaviare por celebración de contratos sin el cumplimiento de los requisitos legales.
2: Hoy, 25 de agosto, es el Día Internacional del Peluquero. Se rinde un homenaje a una de las profesiones que contribuye a la mejor o a mejorar más bien nuestra apariencia física y cuidado personal.
0: Mucha atención, que la ministra de Minas impone control previo a los contratos en su cartera. Ha dicho la funcionaria que la corrupción no será tolerada.
4: Santa Fe y Tolima buscan el avance a cuartos de final de la Copa Libertadores y la Copa Sudamericana en el día de hoy. El duelo de ambos equipos será a las 7:30 de la noche en Argentina y Ecuador, respectivamente.
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3: Los organismos de socorro continuarán hoy la jornada de búsqueda de Diego Andrés Ubieta Cano, el hombre de 30 años que fue reportado como desaparecido en las aguas del río Ariari.
2: Miss Universo 2025 se pronuncia tras posible orden de arresto en su contra. No me arrepiento. Fátima Bosch, ganadora de Miss Universo 2025, volvió a pronunciarse sobre ese conflicto legal con el empresario tailandés Nawat Isaisil, exdirectivo del certamen de belleza.
0: Sí, no, dicen que le van a echar mano.
2: Sí, señor.
0: La podrían detener. Ante las emergencias que se registran en 29 municipios de nuestro departamento por desbordamiento de caños y ríos, la gobernadora del Meta, Rafaela Cortés Zambrano, plantea la necesidad de buscar ayuda y respaldo en el gobierno nacional a través de la Unidad de Gestión del Riesgo y Prevención de Desastres. El representante a la Cámara por este departamento, Milton Carreño, anunció su intervención ante el alto gobierno para que dispongan de maquinaria amarilla y ayuda para los cientos de damnificados por la fuerte ola invernal en esta parte del país.
4: La colombiana Tatiana Calderón logró su clasificación de la temporada en la NASCAR Brasil Series. La prueba se desarrolló en el Autódromo Internacional Ayrton Senna de Londrina.
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2: Porque el día está como a mí me gusta, a esta hora en la capital del Meta contamos con una temperatura de 22 grados Celsius. El cielo está nublado. Para hoy tendremos una máxima de 27 grados y una mínima de 21. Hay precipitaciones del 95%, lo que indica lluvia a partir de las 7 de la mañana.
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3: Mucho más de lo que usted se imagina a esta hora de la mañana para todos los conductores madrugadores. Buenos días a los que se mueven hacia el centro del país. Les cuento cómo amanece la vía Bogotá-Villavicencio. Hoy martes, así está la movilidad. En estos momentos hay tiempo seco en la vía, bajo flujo vehicular. Precaución, hay que atender los llamados de las autoridades de tránsito en los puntos donde se adelantan las obras por parte del concesionario. Para los conductores que a esta hora van rumbo hacia el municipio de Acacías, Guamal, San Martín, Granada, la región del Ariari, el sur del Meta y el departamento del Guaviare, hay normalidad. Por la vía hacia el municipio de Puerto López y Puerto Gaitán en la altillanura colombiana no hay reporte de alguna situación a esta hora de la mañana que altere la movilidad. En la vía hacia el municipio de Restrepo, Cumaral, Paratebueno, el municipio de Barranca de Upía, la zona del departamento del Casanare y Arauca, normalidad reportan a esta hora las autoridades viales. Si va para Venezuela, Chamo, todo está normal. El aeropuerto Vanguardia de Villavicencio inició las operaciones aéreas a las 6 de la mañana.
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4: De 6:30 a 9:30 de la mañana y de 5 de la tarde a las 8 de la noche irá el pico y placa para Villavicencio. Los vehículos particulares cuyas placas terminen los números 7 y 8 no podrán circular en el polígono establecido en la ciudad de Villavicencio. Los vehículos taxi cuyas placas terminen el número 1 no podrán circular en la capital del Meta. Las motos no tienen pico y placa en la ciudad de Villavicencio. Para la ciudad de Bogotá irá hasta las 9 de la noche. Para este martes 25 de agosto pueden circular los vehículos particulares con placas terminadas en los números 1, 2, 3, 4 y 5 en las calles bogotanas.
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2: 6 de la mañana, 15 minutos.
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2: Bien, avanzamos en el desarrollo de las noticias, en el desarrollo de la información. Interrapidísimo, avanza la información, Humbertico.
3: Avanza la información en materia de seguridad en la ciudad de Villavicencio. En las últimas horas se realizó el Consejo de Seguridad aquí en la capital del departamento del Meta, presidido por el alcalde de esta ciudad, Alexander Vaquero, donde se anunció el proyecto para modernizar las capacidades del Servicio de Investigación Criminal e Inteligencia y mejorar las herramientas tecnológicas destinadas para la seguridad de Villavicencio.
4: Es modernizar las existentes con una mejor tecnología, mejores dimensiones, especificaciones técnicas en la calidad de la cámara. Adicionalmente, un centro de mando y control prácticamente nuevo, reorganizado, ubicado en otro punto que no sea en la metropolitana, que se convierta en un centro fusión de lucha contra la contra los crímenes de nuestro municipio, y que donde se pueda operar de manera articulada con alarmas, con policía, con los cuerpos de investigación, un centro de mando y control que nos permita guardar todas las evidencias y empezar para que se conviertan estos videos en elementos importantes y probatorios en la judicialización de los delincuentes que azotan nuestra ciudad. Yo creo que este es un proyecto que, además de estar articulado con la comunidad, cámaras en algunas comunas que no tienen cobertura, la comuna 8, la comuna 9, la comuna 10 de Villavicencio en especial, y bueno, puntos estratégicos.
3: Es el alcalde de la capital del Meta, Alexander Vaquero Sanabria, sobre este proyecto de modernización del centro de mando y control que operará aquí en Villavicencio.
2: Gracias, Humbertico. 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Está Misael, interrapidísimo. Avanza la información, Yanita.
5: Avanza la información porque ¿cuáles son esas vacunas prioritarias tras un terremoto en Colombia? ¿Cuáles son y quiénes deben aplicársela? Pues tras la emergencia provocada por el terremoto de 7,4, la interrupción de servicios de salud y la suspensión del servicio de agua aumentan el riesgo de contagios por tétano, COVID, influenza y dengue. Expertos explican la importancia de las vacunas prioritarias en estos casos. Posterior a un terremoto es fundamental identificar las fases para determinar las vacunas. De forma inicial aseguran que el tétano por heridas abiertas, exposiciones, fracturas, se individualiza el riesgo y se indica qué vacunas sería. Pero en este momento tenemos que atender la atención a influenza, a COVID, particularmente sarampión, en momentos de hacinamiento, en migraciones, pero también tengamos particularidades con el dengue, así lo explicó Iván Felipe Gutiérrez, quien es infectólogo pediatra. Además, no se pueden olvidar que los niños, los adultos mayores y las mujeres embarazadas son vulnerables. Sin embargo, en la situación actual, la prioridad son todavía mayores. La población de mayor riesgo ahorita definitivamente son aquellos desplazados, hacinados y vulnerables.
2: Perfecto, Dianita, muchísimas gracias. 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Interrapidísimo, avanza la información, José Antonio.
6: La Liga Betplay 2 2026 continúa su desarrollo con una programación particular. La séptima fecha del campeonato de la primera división tendrá 6 partidos entre el 25 y el jueves 27 de agosto, mientras que otros 4 compromisos fueron aplazados y deberán ser reprogramados. El calendario del fútbol colombiano sigue trastocado por los partidos pendientes que dejó el terremoto el pasado 10 de agosto en Colombia. Por esa razón, la fecha 7 no tendrá su programación habitual y varios equipos deberán esperar para disputar sus respectivos encuentros. La jornada comenzará en Cúcuta, donde el equipo local recibirá a Alianza Valledupar en el Estadio

0: General Santander. Para el día miércoles 26 de agosto, Boyacá Chicó ante Fortaleza, América de Cali ante el Junior de Barranquilla. Y la jornada del miércoles terminará en la ciudad de Medellín con uno de los partidos más atractivos de la fecha entre el Atlético Nacional y el Deportivo Cali. Los partidos del jueves 27 de agosto están Llaneros ante Millonarios en el Estadio Bello Horizonte a las 6 de la tarde con 10 minutos e Internacional de Bogotá ante el Deportivo Pasto en el Estadio Metropolitano de Techo.
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2: La noticia a esta hora tiene que ver con el trabajo que adelantarán los organismos de socorro en jurisdicción de la Ariari en Puerto Caldas, donde se determinó que Diego Andrés Subieta Cano, de 30 años, fue reportado ayer como desaparecido en el río Ariari. Según las versiones preliminares de quienes se encontraban en el lugar, el hombre compartía labores de pesca con otras tres personas cuando habría sido sorprendido por la fuerza de la corriente. Desde ese momento se desconoce su paradero. La alerta fue recibida por los organismos de socorro sobre las 6:40 de la tarde. Bomberos y defensa civil llegaron hasta la zona para atender la situación y establecer las condiciones para iniciar el operativo. Por seguridad de los rescatistas y ante la falta de visibilidad, la búsqueda sobre el río será desplegada desde hoy martes a primeras horas.
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3: Con muchísimo sabor, Misael, a reconocimiento, porque hoy es el Día Internacional del Peluquero. Y pues cada 25 de agosto se le rinde un homenaje a una de las profesiones que contribuye a la mejora de nuestra apariencia física y, por supuesto, a nuestro cuidado personal. Por eso, hoy se celebra el Día Internacional del Peluquero. Los peluqueros, peluqueras y barberos, conocidos igualmente como estilistas, son unos auténticos artífices de las tendencias de belleza, aplicando técnicas novedosas y tradicionales de afeitado, cortes de cabello y peinados, teniendo en cuenta los gustos y las preferencias de sus clientes. Se eligió un 25 de agosto para la celebración de esta efeméride debido a la santificación de Luis IX, rey de Francia, por parte de la Iglesia Católica, pues durante su reinado jerarquizó esta profesión, declarando a su peluquero oficial como un hombre libre, equiparándolo como caballero, jueces, médicos y magistrados, autorizándole el uso del espadín como parte de su atuendo y considerado un símbolo de tal distinción.
1: Pensé que había sido peluquero el rey.
3: No, señor. Vea, pues, seguro que hizo mucho a su peluquero y le tocó la libertad. Especial. Yo sí tengo una, se llama Sandra, ella tiene su lugar allí al pie del hospital y Sandra, muy querida y muy buena en su profesión. Ajá. Y también Ricardo, que lo tiene ahí sobre la grama, son dos de mis peluqueros favoritos.
1: Perfecto. ¿Humbertico tiene alguna peluquera, un peluquero en especial?
2: Sí, tengo una, una peluquera que lo hace muy bien.
4: Sí, ¿qué?
2: Y entonces...
4: ¿Pero hace bien qué? El corte.
3: El peluqueado.
2: Y
3: el
2: ya corte. Coge bien la cabeza y sí. Hace el desvanecido.
3: Le hace el desvanecido.
4: ¿José tiene un peluquero o una peluquera en especial?
0: Peluquero, Misael, sí. Alex, de sí. Los barberos, que, ajá. Bueno, de ahí en el barrio, muchacho... elegante.
3: Bueno, hoy es el día de ellos.
4: Bueno, pues yo saludo a William Patiño, que también es un hombre que hace mucho rato me corta la mecha.
3: Ah, bueno.
4: Como se llama por ahí, William Patiño también es muy buen estilista. Saludo para él y para todos los peluqueros en su día muy especial. 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
0: El sabor lo está poniendo el Independiente Santa Fe y el Deportes Tolima. Buscarán este martes un resultado positivo para avanzar a los cuartos de final de la Copa Libertadores y Sudamericana respectivamente. El cuadro cardenal visita River Plate en Argentina con la serie igualada sin goles, mientras que los de Ibagué tendrán que buscar como mínimo la victoria por un gol para forzar la serie de penales o ganar por más de un gol para quedarse con la clasificación de manera directa.
4: 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Avanzamos, Humbertico. 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
2: La noticia tiene que ver con las denuncias que está haciendo la directora general del ICBF, Carolina Restrepo Cañavera, quien ha manifestado que entre el 2022 y 2024 el número de contratos de prestación de servicios en el bienestar familiar pasó de 6,427 a 9,795, lo que representa un aumento de 5 a 8 billones de pesos en la entidad.
5: Los 10 días que llevamos al frente del ICBF, hemos encontrado una serie de circunstancias tremendamente preocupantes. El aumento en la contratación en un 89%. Eso significa un aumento del presupuesto de 5 a 8 billones de pesos. Las madres comunitarias, de las 33 regionales que tenemos, 17 estaban a cargo de madres comunitarias. ¿Cómo las escogieron? ¿Por qué las pusieron a firmar? Más de 6 billones de pesos manejaban esas madres comunitarias. Y quiero que ustedes vean dónde está mejorando la atención. ¿Sienten que la atención está mejorando? ¿Sienten que en esas regionales hay una mejoría y una satisfacción y un bienestar? Porque esto se llama Instituto Colombiano de Bienestar Familiar.
2: la directora del Bienestar Familiar, Carolina Restrepo Cañavera.
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3: Lo importante es el tiempo que estamos viviendo saludables, así lo asegura un médico especialista sobre la longevidad. Nir Barzilai, reconocido médico genetista e investigador israelí-estadounidense, habló sobre la longevidad y el envejecimiento saludable. El reconocido médico genetista e investigador, además, conversó en un medio de comunicación y habló sobre este tema y sobre lo más importante es evitar de alguna manera el Alzheimer. El experto manifestó que si una persona hace lo posible por estar sano, lógicamente generará como consecuencia que pueda vivir más tiempo, pero ese no es el objetivo final. Para el médico Nir Barzilai, lo importante es la salud y expandir el tiempo que se está viviendo saludable. El experto señala que esa es la revolución que él está liderando y tratando la salud y no la enfermedad. El investigador manifestó que las personas, o que el secreto es que deben entender y no entienden cómo funciona el proceso de envejecimiento, ya que es que alguien se enferme y se envejece, sino que se envejece y como consecuencia se enferma. Así que dice que lo primero que tenemos que tener en cuenta es entender cómo funciona el proceso de envejecimiento.
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0: El colombiano de 26 años, Kevin Viveros, recuperó este lunes el liderato de la tabla de goleadores de la Primera División de Brasil, después de convertirle por duplicado al Botafogo en la victoria de su club Atlético Paranaense 3-2. El delantero nacido en Buenaventura llegó a la cifra de 16 goles en la presente temporada por encima de Pedro, jugador de Flamengo. El club del estado de Paraná se ubica en la tercera posición del campeonato y la participación goleadora de Vivero ha sido fundamental para seguir en la disputa del título y mantenerse en zona de clasificación directa a la Copa de Libertadores.
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3: 6:34.
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1: El minuto 30, la síntesis informativa de dónde está la noticia. 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
2: El exalcalde del Retorno Guaviare, Jason Efraín Pineda Alfonso, fue condenado en primera instancia a 44 meses de prisión, de acuerdo con la información conocida Ayer lunes, la decisión está relacionada con la celebración de contratos sin el cumplimiento de los requisitos legales. El fallo fue emitido en primera instancia y vincula al exmandatario con hechos relacionados con la administración pública durante su paso por la alcaldía del Retorno. La condena corresponde al delito señalado en la decisión judicial. Al tratarse de un fallo de primera instancia, el proceso todavía puede tener nuevas etapas judiciales. La decisión pone nuevamente bajo la lupa la gestión contractual de la administración municipal durante el periodo en que Pineda Alfonso estuvo al frente de la alcaldía de El Retorno.
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3: Miss Universo 2025 se pronuncia tras posible orden de arresto en su contra. No me arrepiento. Resulta profundamente preocupante que en pleno siglo XXI una mujer pueda enfrentar intentos de intimidación simplemente por haber levantado la voz, puesto límites y exigido ser tratada con dignidad y respeto. Son algunas de las cosas que dijo Fátima Bosch. Pues la situación que enfrenta en este momento la Miss Universo se debe a que durante la edición 2025 de Miss Universo continúa teniendo consecuencias meses después de su coronación. La mexicana volvió a generar atención luego de que el empresario tailandés afirmara que las autoridades de su país adelantan gestiones relacionadas con posibles orden de arresto contra la actual reina de belleza. La información se difundió por Nawar el pasado 22 de agosto a través de sus redes sociales, donde explicó que el procedimiento está relacionado con la denuncia por presunta difamación, acusaciones falsas y difusión de información falsa. El empresario acompañó su publicación con imágenes que, según indicó, corresponderían a documentos vinculados a la policía de Tailandia.
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0: América de Cali no podrá jugar en el estadio Nemesio Camacho El Campín luego de haber recibido la aprobación para jugar en Bogotá debido a la imposibilidad de usar el Pascual Guerrero por el terremoto que se presentó el pasado 10 de agosto. La Comisión América de Cali no podrá jugar en el estadio Nemesio Camacho El Campín luego de haber recibido la aprobación para jugar en Bogotá debido a la imposibilidad de usar el Pascual Guerrero por el terremoto que se presentó el pasado 10 de agosto. La Comisión Distrital de Seguridad, Comodidad y Convivencia del Fútbol de Bogotá decidió reversar la decisión. Pues esta entidad tomó la decisión de, luego de los incidentes ocurridos el pasado sábado 22 de agosto en el partido ante Independiente Santa Fe, en el que la barra de los dos equipos se enfrentaron con armas blancas durante el partido en medio del terreno de juego. Ahora los Escarlatas van a oficiar de locales en el Estadio Francisco Rivera Escobar del municipio de Palmira.
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4: Me escribe por acá mi buen amigo Omar Manrique, el hombre de Divicor, Cortinas, aquí en la ciudad de Villavicencio. Dice: Misa, buen día, para recomendarle al contratista del puente Mesetas Azotea para que coloque una valla en la entrada del puente Belgrano avisando del cierre de la vía, por favor. Pues claro que lo tienen que hacer, hombre. ¿Por qué no lo han hecho? Me imagino que también deberán colocarla aquí entrando por el lado de del hospital, la torre del hospital. Pero ¿qué les pasa, hombre? Mi doctor Sergio Iván, a ver si le dice al señor contratista que coloque una información para que la gente no se vaya por ahí, porque no todo mundo está informado y hay unos que viven en Marte y no escuchan la información. Entonces se van por allá y van a encontrar que la vía está cerrada, que no hay paso. Entonces ahí le dejo ese trompo en luña, doctor Sergio Iván, para que por favor me le digan al contratista de esta obra, o doctora Luz Nelly Monzón, la directora de la Oficina de Gestión del Riesgo, porque esta obra corresponde a su dependencia, para que le diga al señor contratista que por favor informe, o acuérdense. Además, esos proyectos tienen unos componentes para publicitar. Lo que pasa es que los contratistas se hacen los de la vista gorda y se guardan la platica, pero hay unos componentes para avisar, para informar, para, a través de los medios de comunicación, a través de las redes sociales, que inviertan, no se la queden toda, compártanla a los señores contratistas para que informen, para que tengan toda la información a la orden del día. Muy bien, minuto 30. 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Al minuto 30, la síntesis informativa de donde está la noticia. 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
4: Ahora mismo la comunicación la establezco con el doctor Prada, que ya nos acompaña a esta hora de la mañana, doctor Prada.
9: ¿Cómo me les va? Muy buenos días, excelente mañana para todos. 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
15: La Gobernación del Meta mantiene activos los frentes de atención para enfrentar la temporada de lluvias en varios municipios del departamento. 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Atención, en medio de la crisis que atraviesa el sistema de salud en Colombia, el Meta sigue fortaleciendo su capacidad hospitalaria. 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La Gobernación del Meta abrió una nueva convocatoria de atención integral para personas con discapacidad cognitiva leve o moderada en Villavicencio. 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
17: 6:50 a.m.
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16: Seguimos avanzando con esta labor periodística de ¿Dónde está la noticia? Está Misael. Periodismo a través de nuestros canales digitales. 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Interrapidísimo, su titular de esta hora, Humbertico.
4: El titular tiene que ver sobre la investigación a un asalto y hurto a un almacén SAO Olímpica de Yopal. Ladrones habrían violentado la caja fuerte del almacén y escapado por la parte trasera de este almacén.
16: 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Interrapidísimo, su titular de esta hora, Dianita.
17: ¿Cuáles serían las vacunas prioritarias tras el terremoto en Colombia? Pues especialistas hablan del tema. La interrupción de servicios de salud y la suspensión del servicio de agua aumentan el riesgo de contagios por tétanos, COVID, influenza y dengue.
16: 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Interrapidísimo, su titular, José Antonio.
19: Con debut victorioso, la selección sub-17 femenina de fútbol del Meta arrancó su participación en el regional que se juega en la ciudad de Bogotá.
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1: La vida te regala un cheque de 24 horas que nunca sabes si va a regresar. Tú decides en qué lo inviertes, en sueños o excusas, o quedarte detenido, o mirar cómo pasa el tiempo. Cada minuto que se va jamás regresa. Por eso valora los momentos simples. Abraza a las personas que amas. Lucha por tus metas y nunca dejes para mañana lo que puede cambiar tu vida hoy. Habrá días buenos y habrá días difíciles. Pero cada amanecer es una nueva oportunidad para comenzar otra vez a aprender y crecer y demostrarte a ti mismo de lo que eres capaz. El tiempo es el regalo más valioso que tienes. No lo desperdicies para estar complaciendo a todos. Úsala para construir la vida que realmente deseas.
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1: Atención, que tengo queja de uno de mis de una de mis 800,000 corresponsales.
3: Misael, buenos días. Es que quería que, por favor, nos ayudara a gestionar, porque el semáforo de acá, de cerca de Primavera Urbana, como raro, no sirve, no funciona. Entonces, la verdad, hay un caos total en esta zona, y pues esta zona es muy concurrida y es un peligro inminente. Entonces, a ver si nos colabora, que manden una persona que le haga mantenimiento a ese semáforo, que es tan importante, o en caso un agente de tránsito, para que regule y organice, porque eso está terrible. Gracias, Misael.
1: Bueno, su merced a usted, muchas gracias. Bueno, como dicen por ahí, ya esperamos lo más, esperemos lo menos. Nos han anunciado que van a hacer la revolución, como dice John Onofre, de la red semafórica en la capital de nuestro departamento. Medellín. ¿Desde qué época vengo escuchando yo hablando de la renovación? Yo recuerdo que trabajaba en Llano 7 días, y en esa época yo hice una nota donde se hablaba de la ola verde, que era una sincronización, y que si usted cogía un semáforo en verde, el resto que hay para adelante los iba a coger todos en verde, la ola verde. De eso no se vio nunca, no recuerdo si fue en qué época fue, la verdad, en qué alcalde. Después nos hablaron que iba a haber la revolución de la red semafórica, y tampoco. Y ahora también nos han hablado de la renovación semafórica de la ciudad de Bellavicencio, pero hasta el momento nada. Mientras tanto, seguimos esperando. Tengan paciencia en los trancones, porque es que cuando usted menos acuerda, cuando menos se da cuenta, ¡pum!, el semáforo queda fuera de servicio. Pero no se preocupen, si ya esperamos lo más, si esperamos 3 años para un puente, si esperamos un año largo para otro puente, ¿por qué no nos vamos a esperar año y medio que queda de gobierno, a ver si de pronto la red semafórica está en la opción que debería estar para los habitantes de la ciudad de Villavicencio? Pero tiene razón la señora corresponsal, problemas en la semaforización de la ciudad de Villavicencio.
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4: Accidente de tránsito en la vereda Puerto Arturo. Fue hallado el cuerpo tras un aparente accidente de motocicleta hacia la vía Puerto Concordia. El hombre fue encontrado sin vida. El hombre de aproximadamente unos 25 años. Un hecho que es materia de investigación por parte de las autoridades.
5: Corte Constitucional protege a los gatos y avala malla de seguridad en el balcón. El alto tribunal consideró que la medida era liviana, desmontable y razonable, pues buscaba prevenir una posible caída y garantizar el bienestar de los animales.
6: La Liga de Tenis de Campo del Meta realizó festival infantil para actualizar el ranking departamental de sus deportistas.
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4: A partir de las primeras horas de...

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2: 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A partir de las primeras horas de hoy, los organismos de socorro como la Defensa Civil y el Cuerpo de Bomberos adelantarán la lista de busca de Diego Andrés Zubieta, ¿no?, quien fue reportado como desaparecido en aguas del Riari.
3: Este fin de semana, un robot humanoide chino sorprendió al mundo deporte y la tecnología después de correr en metros en un tiempo inferior al récord mundial que Usain tiene desde hace 17 años. Sin embargo, al cruzar la meta, terminó desviándose hacia un costado de la pista. No fue el único que rompió la marca.
4: Director técnico de River respalda a Rafael Santos por respeto a sequía y críticas. Se le va a abrir en rueda de prensa. Eduardo Coudet defendió al delantero colombiano y a Lucas Beltrán, quienes aún no han marcado en el torneo clara ni en la Sudamericana.
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2: 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Comenzarán los operativos en las diferentes ciudades y municipios de Colombia contra migrantes irregulares en nuestro país por orden del presidente Abelardo de las Villas. Abre debate sobre los impactos en la seguridad de Colombia y sobre la regularización de los migrantes, especialmente de Venezuela.
3: Hay preocupación para más de 28.000 niños en Colombia. Muchos están en riesgo de cerrar totalmente. El duro panorama económico que deja al descubierto la crisis atraviesan miles de unidades productivas tras el movimiento telúrico en la región.
4: Hasta leyendas piden cambio en el mandato de la FIFA. En el comunicado dado por leyendas, campeones mundiales piden de redimir el futuro del fútbol.
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3: Por día está como a mí me gusta. Ahora en la capital de la contamos con una temperatura de 20 grados Celsius. El cielo está nublado. Para hoy tendremos una máxima de 27 grados y una mínima de 22. Hay precipitaciones del 95% y el pronóstico será de lluvias a partir de las 8 de la mañana. ¿Dónde está la noticia?
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4: Hasta las 9:30 de la mañana y de 5 de la tarde a las 8 de la noche irá el Pic Placa para Villavicencio. Los vehículos particulares cuyas placas terminen en los números 7 y 8 no pueden circular en el polígono establecido en la de Villavicencio. Los vehículos taxi cuyas placas tienen el número 1 no podrán circular en la capital del Meta. Las motos no tienen pico y placa en Villavicencio. La ciudad de Bogotá irá hasta las 9 de la noche para este martes 25 de agosto. Pueden circular vehículos particulares con placas terminadas en los números 1, 2, 3, 4 y 5 en las calles bogotanas.
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2: Avanzamos en el desarrollo de las noticias, en el desarrollo de la información aquí en Donde Está la Noticia. Está Misael Interrapidísimo a esta hora de la mañana. Saludo al coronel en retiro Germán Ayala. Él es el secretario de Gobierno y Posconflicto de la Administración Municipal de Villavicencio. Coronel, muy buenos días.
3: Misael, un saludo especial para usted y para todos sus oyentes.
2: Bien, señor, me imagino que le asiste a usted y a la administración municipal la preocupación en torno a los partidos que Llanero va a disputar frente a Millonarios, Atlético Nacional, América de Cali, si nos atenemos a los más recientes hechos de violencia en diferentes estadios del país, el más reciente el pasado sábado en la ciudad de Bogotá, Estadio Nemesio Camacho del Campín. Sobre ese tema, ¿qué ha pensado, qué está haciendo la administración del alcalde Alexander Vaquero Sanabria, señor secretario?
3: Misael, pues precisamente en el día de hoy tenemos convocada la Comisión de Fútbol, que es el ente rector y el que toma las decisiones respecto a cada uno de los partidos que se avecinan. Este jueves tendremos la visita del equipo Millonarios. Entonces, es un partido considerado triple A en el sentido de que el lleno del estadio va a ser total, dadas las experiencias anteriores, y obviamente algunas actividades que se presentan, como la llegada de hinchas de otras zonas del país, principalmente de la capital de la República. En el día de hoy hemos pedido el favor a cada una de las instituciones que conforman la comisión que asistan los titulares, los directores o los comandantes, a efectos de que tomemos decisiones que muy seguramente van a recaer en futuros partidos también, que, como usted lo ha dicho, los encuentros que tiene Llaneros en este segundo semestre y sobre todo en las fechas venideras, pues son con equipos que tienen hinchadas bastante grandes y que por ende pueden prestarse para situaciones por hinchas fanáticos, como lo que sucedió, y más que fanáticos, vandálicos, ¿no? Como lo que sucedió en la ciudad de Bogotá el anterior fin de semana. Vamos a analizar diferentes situaciones, diferentes puntos de vista, y a la vez a verificar el dispositivo que se va a tener para este encuentro.
2: Sí, ayer escuchaba un debate a nivel nacional y hablaban de que en Argentina se había podido tratar de evitar ese tipo de hechos lamentables, evitando que las hinchadas rivales fueran a los estadios. Es decir, si juega el Boca en la Bombonera, pues no pueden entrar los hinchas del River, y si jugaba el River en el Monumental, los de Boca no pueden ingresar al estadio de el River Plate. Y yo aquí he pedido que, teniendo en cuenta los hechos que pasaron, por ejemplo, en el estadio de Montería, donde arrancaron las sillas del estadio, y bueno, hubo todo lo que hubo, y teniendo en cuenta lo que ha pasado en la capital de la República, yo lo he dicho, prohibir cerrar fronteras para los aficionados, que generalmente se la pasan para arriba y para abajo acompañando los equipos, pero el problema no es que anden para arriba y para abajo, sino que generalmente llegan a armar trifulca, no solamente en el estadio, sino que se convierte en prácticamente en un problema en las calles, en las ciudades donde van. ¿Es viable, es posible que se contemple esa posibilidad, señor secretario?
3: Esa es una de las opciones que tenemos, pero también tenemos que pensar en otras situaciones, ¿no? Si el ejemplo que su merced da, el Boca llena el

0: estadio, o el River llena el estadio sin problema. Y si hablamos de un clásico en Bogotá, Millonarios o Santa Fe o Nacional en Medellín, pues llenan sus estadios sin necesidad de la visita de los otros equipos. En el caso de Llaneros, yo creo que también tenemos que pensar en el equipo económicamente, ¿no? No sé si con la hinchada de Villavicencio en este clásico sea suficiente para llenar el estadio, que es la oportunidad de que el equipo de una u otra forma recupere las inversiones que tiene dentro de sus gastos. Entonces, hay que analizar también la situación porque nosotros no podemos afectar de una u otra forma al equipo nuestro, pero prima obviamente la seguridad de la ciudad y la seguridad de todos los que asistan al estadio. Entonces, eso es lo que vamos a discutir en el día de hoy y no está descartable de que se cierre la frontera, no está descartable, o que se tomen medidas muy drásticas. Mire, los conflictos en los estadios, principalmente en Colombia, pero a nivel internacional, se presenta por la famosa pelea por los trapos, que fue lo que ocurrió en Bogotá. Unos hinchas del América fueron y le robaron una de las banderas, ellos lo llaman trapos, una de las banderas a otra barra, y ahí fue donde se inició el conflicto. Esas barras radicales les gusta guardar y quitar las banderas para izarlas al revés durante los partidos siguientes. Y eso es como un reto y una ofensa al rival. Es como en las batallas anteriormente, cuando usted le quitaba la bandera o el banderín al contrario, ya era que lo había derrotado. Entonces, una acción que puede ser es prohibir trapos, prohibir que entren banderas, prohibir que entren este tipo, y de esa forma, pues estamos quitando una de las causas de conflicto. Intensificar las medidas de seguridad, obviamente eso obedece a un desgaste superior de efectivos, tanto de logística como de policía, porque recordemos que al interior del estadio, quien responde por la seguridad y el buen comportamiento es el equipo, y en la parte externa responde la Policía Nacional. Obvio, la Policía Nacional tiene un dispositivo de apoyo a la logística interna, pero quienes deben responder en principio es la misma logística del equipo. Todo eso lo vamos a discutir esta tarde y pues aspiramos a tomar las mejores decisiones para que de verdad el fútbol sea una fiesta. La invitación a todos los hinchas, a todos los seguidores del fútbol, pues es ir al estadio a disfrutar del partido. Hay que recordar las épocas pasadas, no lejanas, en donde el espectáculo más bonito de ir al estadio fuera del partido era el antes, ¿no? El escuchar como los cánticos de las barras, el brinco, las decoraciones, bueno, todo lo que hacían los equipos o las barras para animar a sus equipos antes del partido. Entonces, la invitación es a esa, a que vayamos a disfrutar la fiesta del fútbol. Y por ninguna razón uno tiene que ir a ver un partido con un arma corta o con un garrote para pegarle a otro o con la intención de ir a crear conflicto. Entonces, esa es la invitación a todos los oyentes que van a ir al partido, que desean, hombre, vayan en familia, vayan con los hijos, vayan a disfrutar del partido. Pocas veces teníamos en el pasado en Villavicencio la oportunidad de observar de cerca los equipos grandes. Ahora tenemos la oportunidad, gracias a Llaneros, de tener la visita de estos equipos. Hagamos de esas visitas una fiesta. Disfrutemos el fútbol en sana paz.
1: Sí, señor. Pues ahí está, pues esta convocatoria que se está haciendo. Pues, coronel, yo le agradezco. Voy a quedar muy pendiente al término de esta reunión para comunicarle a mis 800.000 corresponsales qué decisiones se toman en esta reunión de la Comisión de Fútbol aquí en la ciudad de Villavicencio. Le agradezco mucho, coronel, muy amable, y que tenga una muy buena mañana, por favor.
0: A usted muchas gracias, Misael, y obviamente terminado el comité, la comisión, estaremos emitiendo un comunicado para conocimiento de todos los seguidores. Lo felicito que ya le hayan aumentado a 800,000.
1: Sí, estamos ya cerca de 900,000, según las últimas estadísticas de nuestra auditoría interna aquí a dedo. Coronel, un abrazo, una feliz mañana, muy gentil.
0: Dios los bendiga a usted y a todos los oyentes.
1: Con todo gusto. Germán Eduardo Ayala, el secretario de Gobierno y Postconflicto de la Administración Municipal, aquí en Donde Está la Noticia, está Misael.
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1: 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La comunicación con el doctor Prada a esta hora de la mañana.
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1: Al minuto 30, la síntesis informativa de ¿Dónde está la noticia? 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
1: Minuto 30 para saludar al abogado Henry Palma a esta hora de la mañana, que nos acompaña aquí en ¿Dónde está la noticia? Está Misael. Henry, muy buenos días.
11: Muy buenos días, Misael. Muy buenos días a todo el equipo de trabajo. Y a todos quienes los oyen por los diferentes medios donde emites tu programa.
1: Bien, muchísimas gracias. Bueno, muchos dimes y diretes por ahí en la calle, que Henry Palma, la última que nos enteramos fue que Henry Palma va a ser el embajador de Colombia ante la República de Argentina. ¿Qué tanto de veraz, qué tanto de cierto tiene esta información que ha circulado por ahí en las redes sociales, Henry?
11: A ver, Misael, yo creo que es la primera declaración que a un gran amigo como usted, que me llama para consultarme o para preguntarme esa situación. Es una realidad de que me siento honrado con mi presidente, el doctor Abelardo de las Priellas, por el cual luchamos desde el primer día, desde el día 1,
9: para que fuera nuestro presidente de la República y recibir la llamada directamente de él en cuanto a que nos tenga y nos dé y nos proponga una honrosa posición como la de ser embajador de una república en Sudamérica, pues lógicamente que eso nos llena de orgullo y nos llena de satisfacción personal y saber que nosotros desde la posición donde estemos le vamos a servir a nuestro departamento y a nuestra región. Ese tema, pues lógicamente que esa es una decisión que tendré que tomar ya. Él me ha designado para ese tema en una república de Sudamérica, pero que de una u otra manera pues amerita naturalmente que reflexionemos sobre algunos aspectos que tienen que ver con la ilusión que tengo como llanero y como habitante del departamento del Meta, que la patria milagro se haga realidad en el Meta. Eso, yo viajaré mañana a la ciudad de Bogotá, tendré unas reuniones en Bogotá y después viajaré a la ciudad de Barranquilla, porque naturalmente es lo que me corresponde. Y esas reflexiones las tengo que hacer y las estoy haciendo al seno de unas cantidades de situaciones que se presentan. Yo lo único que tengo claro, y el presidente también me lo ha dicho, es servirle a mi departamento y hay otras opciones muy buenas que pues él mismo me ha planteado.
1: Ah, no solamente le han ofrecido la embajada en Buenos Aires, en Argentina, sino que también ha habido otro ofrecimiento para otro cargo, Henry.
9: A ver, si usted quiere, para ser más claro en el tema, se lo digo con honradez, el ofrecimiento de la embajada se arrancó por una embajada. Yo le dije que inicialmente no, y después ya pues otra embajada ya en otra república de Sudamérica, y pues ahí entra uno en la reflexión. Vamos a ver, vamos a revisar, vamos a dialogar con él, porque lo que hicimos fue el ofrecimiento y la charla que tuvimos muy amena con él de lo que somos como primero amigos y después hoy él como presidente, pues lógicamente que nos honra que al departamento del Meta en el caso nos quiera dar esa oportunidad de ser embajador. Pero también hay otras opciones que él mismo me las presentó, y esas son las que yo requiero naturalmente con transparencia de la gente hacia la región, poder nosotros determinar claramente, porque podemos servirle a nuestra tierra desde otra posición, y desde otra posición en que la podamos luchar como construimos la patria milagro, también lo podremos hacer.
1: Sí, ¿y de qué va a depender la aceptación de esa designación como embajador de Colombia en Argentina?
9: Bueno, y no es en Argentina, es en otros países suramericanos. O sea, porque ustedes entienden que en las últimas horas se han dado algunas decisiones del presidente. Mi compañero coordinador del Valle, que se llama Juan Manuel Muñoz, el presidente lo había hecho la designación como me la ha hecho a mí ahora en otro país, se la hizo también al Brasil, y mi compañero que es coordinador del Valle, esta mañana tuvimos la oportunidad de hablar, él declinó y el presidente lo asignó a la reconstrucción del Valle por el tema del terremoto. Son situaciones que se presentan, ¿no? O sea, vamos a poder de una u otra manera dialogar con él, con el presidente, que es lo que voy a buscar entre jueves y viernes en Barranquilla, y ya determinaremos claramente cuál es nuestro futuro y nuestra decisión. La honrosa posición de ser embajador de la República eso me honra, me llena de alegría que el presidente de la República en su llamada nos haya hecho el ofrecimiento y el prácticamente la designación sobre el tema. Pero le digo, como usted me conoce, tengo algunas reflexiones del alma, y esas reflexiones del alma me tienen que llevar a que con el presidente las pueda resolver inmediatamente.
1: Sí, y dentro de esas reflexiones muy seguramente estará la de pensar en el tema eminentemente político, electoral, porque ya entramos en esa carrera de las elecciones territoriales en octubre del año entrante.
9: Sí, lógicamente que sí. Yo creo que uno le puede servir a la patria y servir a la patria milagro que naturalmente todos soñamos. El departamento del Meta, pues naturalmente nos amerita una cantidad de reflexiones, y esas reflexiones determinan claramente que como defensores de la patria desde el día uno que estuvimos en la lucha constante para poder llevar a nuestro presidente, a ser el presidente de la República con nuestro trabajo y nuestro esfuerzo de mucha gente y de muchas personas que alrededor luchamos en esa tarea, pues nos llevan también a reflexionar que podremos o podríamos estar pensando en esa situación, porque pues realmente el departamento del Meta lo amerita. Yo creo que la Patria Milagro tiene que llegar, pero no solamente con expresiones, sino con hechos. Hay que seguramente direccionar la política en otras direcciones. El presidente nos ha dado unas lecciones muy claras de su rectitud, de su honestidad, de su transparencia, de su ardentía, de su gallardía, de una cantidad de elementos que naturalmente nosotros acopiamos en la campaña y que los pudimos defender en todo el territorio del departamento del Meta, y no solamente en el territorio del departamento del Meta, en la región, en el Bichá, en el Baupés y en otros sectores, pero que naturalmente eso a uno como persona le entra a reflexionar en esos aspectos, en lo que uno sueña con este departamento, un departamento diferente, un departamento que la mano del Estado, la mano del gobierno, la mano del presidente llegue verdaderamente a una cantidad de soluciones que se tienen que dar y que ameritan, pues como todos sabemos, son la única manera de verlas es con un presidente.
1: Sí, señor. Pues bien, Henry, le agradezco mucho esta comunicación. Quedamos muy atentos a ver de qué manera se da su nombramiento, se acepta la designación y hay el beneplácito del gobierno argentino para aceptar su designación, porque también pasa por ese trámite del beneplácito del país a donde se le designa como embajador. De manera, pues que quedamos muy atentos a ver cómo le va en esa reunión con el presidente.
9: Pero sí le quiero aclarar que es en un país suramericano, pero realmente no sé de dónde salió la versión de que era Argentina, cuando las posibilidades que me presentó el presidente fueron tres.
1: Sí, dentro de esa Brasil, me imagino, Argentina, ¿y la otra cuál es?
9: Bueno, ya ustedes saben, alguien estuvo ya allá.
1: Ah, Paraguay.
9: Bueno. Son tres posibilidades.
1: Sí, señor. O sea, Argentina, Brasil y Paraguay. Ya, porque allá estuvo Fernando Sierra como embajador en Paraguay, ¿no? Entonces, pues ahí está esta oportunidad bonita, chévere, para alguien representativo de nuestro departamento. Henry, le agradezco mucho esta comunicación, muy amable, y que tenga una muy buena mañana, por favor.
9: Bueno, que Dios los bendiga. Muchas gracias a ustedes y ahí vamos a estar. Desde donde estemos o desde donde la luchemos, ahí vamos a estar. Usted sabe que el aprecio y el corazón siempre está con ustedes. Muchas gracias.
1: No, señora, a usted muchas gracias. Henry Palma, abogado y coordinador de la campaña de Abelardo aquí en el departamento del Meta, a esta hora de la mañana, aquí en Donde Está la Noticia, está Misael.
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13: 7:45 PM.
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1: avanzamos interrapidísimo, avanza la información, Humbertico.
21: Avanza la información a esta hora de la mañana para contarle a nuestros corresponsales en las últimas horas un hecho delictivo sobre el robo a Almacenes Olímpica ubicado en Yopal, Casanare. De acuerdo con la información extraoficial conocida en el lugar, los delincuentes habrían logrado vulnerar la caja fuerte del establecimiento y una vez cometido el robo escaparon por la parte trasera del almacén. Vecinos habrían observado a dos personas salir por una reja que también habría sido afectada durante el hecho delictivo.
1: Interrapidísimo, avanza la información, Dianita.
22: La Corte Constitucional protege a dos gatos y avala malla de seguridad en el balcón. Pues la Corte Constitucional protegió los derechos al libre desarrollo de personalidad y la intimidad familiar de un residente en Soacha que fue sancionado por instalar una malla de seguridad en su balcón para proteger a sus dos gatos, Asia y Andrés. El alto tribunal consideró que la medida era liviana, desmontable y razonable y que buscaba prevenir una posible caída y garantizar el bienestar de los animales. La Corte destacó que la protección de los animales como seres sintientes también implica garantizar condiciones de seguridad y bienestar. Además, planteó el concepto de justicia especial interés especies, señalando que las normas de la propiedad horizontal deben permitir medidas razonables para que los animales de compañía habiten de forma segura en los espacios domésticos.
1: Interrapidísimo, avanza la información, José Antonio.
23: Continúa el clasificatorio baloncesto en la ciudad de Medellín, donde la selección del departamento del Meta femenino encaja dos victorias, dos derrotas. Hoy estará jugando ante Norte de Santander a las 6:00 p.m. y mañana lo hará ante su similar de Casanare, igualmente a la misma hora.
1: Perfecto, señor. Ahora el doctor Prada nos acompaña a esta hora de la mañana.
3: 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Muchas gracias. Feliz día para todos.
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1: Muchas gracias, doctor Prada. Nos vamos interrapidísimo. Su noticia destacada, Humbertico.
21: La noticia destacada son los cambios en las direcciones de la cuarta división del ejército que llega al general Mario Giovanni Contreras Guineme.
1: Interrapidísimo su noticia destacada, Dianita.
22: Tiene que ver con la Corte Constitucional que protege a dos gatos y avala la malla de seguridad en el balcón.
1: Interrapidísimo su noticia destacada, José Antonio.
23: Hoy continuará el clasificatorio de baloncesto para los Juegos Nacionales. El Meta jugará ante Norte de Santander a las 6:00 p.m.
1: Interrapidísimo, gracias a César Beltrán, nuestro community manager encargado de los canales digitales de Donde Está la Noticia Está Misael. Interrapidísimo, muchísimas gracias a Ricardo Romero, encargado de la parte técnica en la mesa de trabajo de Radio 1, la de 198.3. Interrapidísimo. Muchísimas gracias a usted, mi querido corresponsal. Ahora mismo a las 12 del día, porque Dios así lo quiere, aquí estaremos con nuestros 800,000 corresponsales. Que tengan una muy bonita y bendecida mañana.
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2: 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La vida te regala un cheque de 24 horas que nunca sabes si va a regresar. Tú decides en qué lo inviertes, en sueños o excusas, o quedarte detenido, o mirar cómo pasa el tiempo. Cada minuto que se va jamás regresa. Por eso valora los momentos simples. Abraza a las personas que amas. Lucha por tus metas y nunca dejes para mañana lo que puede cambiar tu vida hoy. Habrá días buenos y habrá días difíciles, pero cada amanecer es una nueva oportunidad para comenzar otra vez a aprender y crecer y demostrarte a ti mismo de lo que eres capaz. El tiempo es el regalo más valioso que tienes. No lo desperdicies para estar complaciendo a todos. Úsalo para construir la vida que realmente deseas.
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0: 8:23 en Radio 1, la de 1. Estamos ya en las mañanas de 1 de 98.3. Un abrazo para todos. Cielo gris sobre Villavo, pero bueno, esto no apaga en ningún momento la emoción, la emotividad de querer disfrutar, de querer seguir adelante, de cumplir con todo nuestro compromiso y nuestra responsabilidad. Y aquí estamos modulando para ustedes, mi querida Diana García, ¿cómo estás?
1: Nanito, muy buenos días para ti, para todos los compañeros y por supuesto para los oyentes de las mañanas de uno. Muy bien. ¿Con qué frecuencia se peluquea usted, Nanito?
0: Cada 15 días.
1: ¿Cada 15 días?
0: Sí, porque me fastidia el pelo al hombro, que me lleguen las puntas del pelo y me toquen los hombros.
1: ¿Y tienes un peluquero favorito o,
0: sí,
1: o así?
0: Sí, tengo una
1: casado con
0: una barbería favorita, ¿sí?, cerca donde vivo.
1: Bueno, pues que hoy sea el día para aprovechar y mandarles un saludo porque es el Día Internacional del Peluquero y del Barbero,
0: y
1: del estilista.
0: Uy, pelado y jóvenes.
1: Muchísimo, sí.
0: Los jóvenes aquí encontraron una alternativa hoy día de aprender a peluquear y hacer figuritas en la cabeza de uno.
1: Y después que eso era como tildado antiguamente para los hombres, ¿no?
0: No, y para gente veterana.
1: Sí, y era para gente
0: veterana.
1: Gente
0: vieja,
1: sí,
0: o sea,

0: y ancianos, que eran los de las barberos, ¿no? Ajá. Ahora en las barberías
1: se
0: encuentran solo jóvenes.
2: Solo pelados, sí.
0: Trabajando
2: y trabajan muy bien.
0: Y lo hacen bien
2: la
0: ahora.
2: La mayoría pues, trabajan muy bien.
0: Con tantos cortes que hay ahora, con las nuevas generaciones que han inventado tantos cortes. Uh-huh. Pero no, yo la verdad lo que hago es como... Como suavizar, porque yo poco pelo tengo, un par de entradas protuberantes, prominentes, que ojalá fueran económicas,
2: ojalá.
0: Pero entonces lo que hago es mantenerlo bajito, porque yo sí usé pelo largo antes, usé mucho tiempo pelo
2: ¿sí?
0: largo,
2: ¿tuviste cabello
0: se me ondulaba,
2: largo en alguna
0: se me
2: época?
0: Ondulaba, si a mí se me ondulaba y usaba barba negra.
2: Yes.
0: Entonces.
2: ¿Hay fotos, Nanito? ¿Hay fotos de
0: eso? Sí, claro,
2: uy,
0: claro.
2: Tocan ahora. Un
1: ¿qué?
2: Subirla.
1: El hombre parecía, no sé.
2: ¿Rockero?
1: Chuck Norris, ¿es que se llama?
0: No, que Chuck Norris es colorado. No, yo no, lo mío era la barba negra y tal, y pelo negro, normal. Sino que se me ondulaba, me hacían los cachumbos en las puntas.
2: Qué
0: y. Pero siempre lo de las entradas, las entradas es una herencia de mi papá. Mi papá
2: así,
0: era también así.
2: Mi padre entradas. Es igual, mi hermano está súper jovencito y es igual, ya tiene más entradas que mejor dicho. Pero le encanta, él sí le encanta también estarse motilando.
0: Pero yo sí me peluqueo bajito.
2: Sí,
0: bajito.
2: Así.
0: Me paso por decir la 2, por los lados, uh-huh. Tipo 7.
2: Sí.
0: La 2 y encima la 4.
1: Tipo 7.
0: Tipo 7.
1: Añañay.
2: Bueno, pues, hoy es un buen día.
1: El gañán de gañanes.
0: Pero como yo uso gorra también, entonces
1: se tapa. Se
2: pero hoy es un excelente día para reconocer esta labor, que tanto ayuda a vernos bonitos, tanto a mujeres
0: como a hombres.
2: Pero
0: hay harto pelado camellando que se ayuda, con el sustento diario, pelados
2: sí.
0: Que están dedicados a eso en muchas barberías de la ciudad. Y han crecido, este negocio ha crecido.
2: Muchísimo.
0: Esos
2: muchísimo.
0: Emprendimientos de las barberías, ¿no?
1: Demasiado. Yo no sé en qué momento uno se dejó de peluquear con la señora de la cuadra.
2: Ajá.
1: Y pasó ya uno a ir a la barbería.
0: Claro, la señora de la cuadra tenía su peluquería, su salón de belleza.
1: Claro, en el barrio. El
0: salón de belleza.
1: En el barrio. Yo recuerdo que yo en el colegio en Cali, como estudié en un colegio militar, allá nos peluqueaban. La 1 y la 2, la chuler. Papi,
2: sí, no
1: calvo.
2: Más.
1: Parecía uno, perdón con la palabra, un testículo. Pero... entonces uno tiraba la perrada de que uno se peluqueaba por fuera uh-huh. para que cuando pasaran revistas usted estuviera bajito. Uh-huh. Pero entonces uno se tiraba a los lados y atrás, bajito, y a revistas sí se bajaba un poquitico más.
0: Y ahora los pelados, hermano, los pelados, lo digo por mis hijos que no quieren sino que les quiten a los lados. Un poquito, no más, pero no arriba,
2: más. Y arriba
0: ese pelero,
2: el
0: arriba.
2: Pelero
0: que
2: sí.
0: Poco le bajen arriba.
2: Es como la tendencia.
1: Esa moda es de un artista, del de Ya Baila Sola.
0: No sé qué moda.
1: Morro.
0: Pero
1: ¿qué le parece esa morra?
0: A los 10 días ya están mechudos otra vez.
2: Otra cosa, era como muy común que las mujeres, las peluqueras, las estilistas, hicieran las decoloraciones de cabello, pero ahora los hombres hacen unas decoloraciones, o sea, hacen unos tintes sí. Para las mujeres increíbles. Yo tengo dos personas con las que hago esos procedimientos, un hombre y una mujer, y quiero decirle que ambos son fabulosos. Muy bien.
1: No, la moda que usted habla es la de Peso Pluma. Solo los laditos.
2: Peso Pluma, sí,
0: los laditos, sí, nada más.
1: Peso Pluma es...
0: Sí. Y a la semana están otra vez mechudos. Esto,
1: total.
0: Otra vez. Bueno, señores, 8:28 minutos. Así iniciamos con notas muy, muy tradicionales, notas muy comunes para ustedes, para que podamos digerir todo este contenido que tenemos durante 4 horas. En este transcurrir de las mañanas de Uno de Radio 1 98.3, hoy llegamos el día martes, al día 25, ¿no?
1: Hoy
0: día de
1: pagan.
0: Agosto. Día 25 de agosto, sí, no,
2: hoy
0: pagan
2: pago
0: el 30.
2: Algunas empresas, sí, algunas empresas pagan los 25
0: ya,
2: también.
0: Ya, sí, los 25.
2: Sí. Esa es una fecha.
0: Porque
2: para
0: la mayoría del 30, ¿no? Esperan
2: sí.
0: Que llegue el o los que, o los que recibimos quincenal.
2: O los quincenales. Pero generalmente los que pagan los 25 son algunos mensuales, empresas que pagan mensuales.
1: Sí, ese
2: mensual.
1: Es mensual.
0: Mensuales, por ejemplo.
1: For example. Y cuando duran 31 días el mes, creo que pagan el 26. Y por lo menos, hablando de pago, Nano, los que les pagan quincenal, 30 cada domingo. Pero como el 31...
0: El día anterior, 2 días antes, el viernes.
1: No, pero 31 es lunes. Entonces les pagan el último día del mes.
0: Sí, y además que el lunes sale gratis. El 31 sale gratis.
1: El 31
0: cuando
1: sale
0: el mes
1: gratis.
0: Está de 31 días, no te pagan el 31.
1: Total.
0: Te pagan hasta el 30.
1: Es un chiste, pero sí,
0: sí,
1: es verdad.
0: Es cierto, es cierto.
1: Sí.
0: Sí, sí. 8:29 minutos, converse con nosotros. 324-50-23-98-3. Estas son las mañanas de Uno.
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1: Vamos con la información local que siempre le entregamos a esta hora, actualizadita para muchos de ustedes que seguramente no se han enterado de todo lo que está pasando en Villahue y alrededores, en accidentalidad, judiciales, movilidad, bueno, todo lo que venga. En esta sección que presentamos en las mañanas de uno de Radio 198.3 con nuestro compañero César Sánchez, que ya le introdujeron ayer la triple. Le fue de triple carne ayer.
2: Tripásico.
3: Y en la primera cita.
1: Ah,
2: y en la primera. Y sin un vinito ni nada. Eso.
1: Nada, eso, el chuzoncito duele, pero. Oye, pero, mire después, que no tanto. Pero después le gusta, le sigue gustando.
2: Muy, muy, muy profesional la chica que me ayudó ayer con la inyección.
1: Buena mano.
2: Sí, muy buena mano.
1: Mano suave, liviana.
2: Y bendito sea Dios, pues ya en mejores condiciones, porque ayer la verdad sí estaba muy, muy.
1: Las mujeres inyectan mejor que los hombres, ¿cierto? La mano es,
2: mire,
1: más suave,
2: que sí,
1: ¿no? Me da la,
2: bueno, depende.
1: A mí también siempre que me he inyectado han sido mujeres.
2: Depende, si no son de EPS, sí, porque la mayoría de enfermeras, sí, de EPS tiene una mano de boxeador, hermano, y sí, dura.
3: También tienen una mano de trabajo, porque todo el día chusan.
2: Y de estrés. Sí.
1: Ya, pero ya vuelven, se automatizan, ¿no? Mandan la esa no le soban, sí, tantico, ay, no le masajean mientras le meten la aguja.
3: Al sin asco. A mi hija al añito le aplicaron las 5 vacunas, 3 chuzones. Y la pusieron mal. Claro. La señora no tuvo manito de nada. Chao. Y al otro día, sí, la bebé más enferma. Por eso mismo. Eso influye, me decían. Uh-huh. ¿Cómo ustedes lo metan?
1: Es verdad.
3: ¿Qué dice Diana?
4: Uy, pero por supuesto.
2: Nos anticipamos más grande.
4: Aplica para todo.
1: Listo, tenemos el resumen que trae César.
2: Sí, señor, 8 de la mañana, 42 minutos, llegan las noticias a las mañanas de uno. Bueno, por ahora en materia de accidentalidad aquí en la ciudad de Villavicencio, pues hay hasta el momento, y bendito sea Dios, relativa normalidad. Digamos, la mayor novedad que hay es que, como se anunció la semana pasada por parte de la directora de gestión de riesgo del departamento, la doctora Luz Nelly Monzón, ya fue cerrado allí con la mina, la vía que comunica en el sector de Mesetas Bajo con el Galán, para realizar pues la obra de infraestructura que va a analizar pues así la gobernación. Recordemos que esto va a estar cerrado completamente en ambos sentidos durante un periodo de 7 meses, ojalá, bendito sea Dios, puede hacer menos, pero para que la gente se programe, que ya prácticamente por lo que queda de este año va a ser muy difícil que este corredor se vuelva a rehabilitar. Hay que coger la vía antigua a Bogotá, la calle Carrera 44, bueno, la antigua vía, allí subiendo de la Grama, va a ser la única vía que conecte el centro con el norte de la ciudad, y pues obviamente esto va a generar algunas situaciones de movilidad particulares. Hay que tener paciencia porque pues ese viaducto que va a hacer la gobernación es absolutamente necesario. Por ahora, en materia de movilidad, la vía Bogotá-Villavicencio reporta normalidad, más allá de 3 puntos que están siendo intervenidos por la concesionaria Vial Andina, pero pues no hay reporte, por fortuna, de accidentalidad, que la semana pasada estuvo bastante movido, sobre todo con vehículos de carga. Hubo 3 accidentes, 3 volcamientos de vehículos de carga la semana pasada. Por fortuna, pues esta semana pues ha estado relativamente tranquilo. En la vía que opera la concesión vial de Los Llanos, es decir, la vía Villavicencio-Granada y la vía Puerto Gaitán-Puerto López, por ahora reporta también relativa normalidad, así que pues por ahora el flujo de automotores hacia el oriente del departamento también funciona de buena manera. Por ahora, advertirles que hay una alta probabilidad de que llueva en la ciudad de Villavicencio. Esto obviamente aplica y perjudica pues en ciertos puntos la movilidad, más o menos en la posibilidad de lluvia está hacia las 10-11 de la mañana, hay una posibilidad del 67%, posibilidad de aumentar hasta el 89% hacia el mediodía, o sea que hay que alistar paraguas, y los amigos motociclistas pues también alistar el impermeable para evitar contratiempos. Por ahora, en otras noticias les cuento pues una tragedia. Se estuvo buscando por cielo y tierra a un pescador en el municipio de Granada, puntualmente en el sector de Puerto Caldas, al señor Diego Andrés Subieta Cano, de 30 años. Este hombre fue reportado como desaparecido desde ayer, lunes 24 de agosto, temprano, pues el hombre está en una faena de pesca, como que lo sorprendió, hay una creciente súbita, una corriente, el hombre cayó al agua y finalmente no aparecía, pues desafortunadamente apareció sin vida, ya los organismos de socorro lo encontraron hace algunos minutos y pues ahora pues ya se tendrá que hacer el procedimiento por parte de medicina legal pues para saber cuál fue la causa real de muerte. Y pues un hombre bastante joven, de apenas 30 años, un pescador pues reconocido allí en el municipio o en el sector de Puerto Caldas. También les cuento que en algunos minutos la policía y el ejército entregarán pues una conferencia de prensa conjuntas con relación a la captura de 11 personas en zona rural de Puerto Gaitán, esto en una acción dirigida contra la segunda Marquetalia, que recordemos es un grupo insurgente que delinque allí en esta zona del oriente del departamento. Allí se destaca la captura de alias Águila, señalado como cabecilla de la subestructura 53 Edinson Romaña, José Delfín Villalobos, presunto cabecilla de la misma estructura, y esto pues obviamente también con los pormenores y las incautaciones que deja este importante operativo. Hoy traigo bastante información política, más de criminalidad. El representante a la Cámara por el Meta, Milton Carreño, va a sesionar o va a exponer, mejor hoy ante la plenaria de la Cámara, la grave situación que está afrontando el departamento en materia de gestión del riesgo como situación de este tema de las lluvias. Mire usted que en la mitad del país o en buena parte del país están los incendios forestales a la orden del día por la temporada seca, por el fenómeno del Niño. En este caso el departamento del Meta pues está afrontando inundaciones y las cifras son bastante dicientes, más de la mitad del departamento está en estado de emergencia por las inundaciones, y pues obviamente a través de esta intervención del representante Carreño se busca que la Unidad Nacional de Gestión de Riesgo y el Gobierno Nacional pues le pare bolas a esta zona del país y envíe maquinaria amarilla y pues todo el apoyo pertinente para realizar las labores tanto de mitigación es obviamente, es como lo rápido, como lo inmediato para evitar que las aguas generen inconvenientes en las fincas, en las personas, y las obras de contención, que ya son las obras a mediano o largo plazo, que son las que van a evitar que las lluvias o las crecientes súbitas pues generen emergencia aquí, insisto, en más de la mitad del departamento. Y cierro también con información política que conocimos de primera mano. Parece que señor Abelardo de la Espriella se va a poner ahora sí las pilas con los nombramientos a los dirigentes políticos del Meta que le ayudaron aquí a Brazo Partido en campaña. Uno de ellos, uno de los que hemos conocido que por ahora suena muy fuerte para ocupar un cargo diplomático, es el expresidente de la Cámara de Comercio, la Junta Directiva de la Cámara de Comercio, Henry Palma, que suena para ser embajador en la República Argentina. Sí, señor. Vea usted lo que es la patria milagro hace milagros.
3: Usted, mire usted, no,
2: yo Henry diría, Walter Palma Becerra, señor.
3: Usted me dijo, mire usted, yo le diría, mira vos. Anda para allá.
2: Anda para allá. Sí, el hombre pues no necesitaría carrera diplomática porque pues es un nombramiento o sería un nombramiento directamente por presidencia y pues esto obviamente haría el señor Palma pues uno de los muy pocos representantes o dirigentes políticos del Meta que ha ocupado cargos diplomáticos. Por ejemplo, la señora, que en paz descanse, la ex senadora Nora Tobar, estuvo en un tiempo como embajadora ante la República Dominicana. También el señor Fernando Sierra, que fue embajador en la República del Paraguay, esto en el gobierno de Iván Duque, y en este caso pues entraría el señor Palma. Sí, señor. Otro llanero, otro metense, pues a engrosar el cuerpo diplomático, en este caso con Argentina, que pues, bueno, ahí se habla diferentes cosas sobre la situación económica de la República Argentina, pues ojalá le sirva a Colombia pues este buen gancho.
1: Muy
2: y
1: bien,
2: otro.
1: Muy bien por Palma, hombre, él metió el cuerpo acá.
2: Sí, claro.
1: Trabajó duro con Juan.
2: Pues de hecho sacrificó, se puede decir, o le sacrificaron pues su cargo en la Junta Directiva de la Cámara de Comercio, porque el hombre estará metido de cabeza ya, ahí sí como cualquier pregonero, repartiendo publicidad y agitando banderas, allá lo vieron varias veces en la vereda del Carmen, el hombre le metió el pecho fuerte.
1: Sí, claro,
2: y bueno, parece que le van a cumplir, ojalá se cristalice y pues ahí está. Recuerdo que alguna también en paz descanse el doctor Milton, el Milton no, sino Felipe Carreño, él también ocupó un cargo diplomático, pero entiendo que él fue cónsul, él no fue embajador, sino fue cónsul que tiene en España. Pero no fue embajador, para quienes de pronto tienen como esa inquietud. Y también me contaron de muy buena fuente que uno que también va a ocupar un cargo nacional importantísimo y como plataforma política le serviría pero tremendamente es al ex candidato al Senado Óscar Apolinar, al ex concejal de Villavicencio. El hombre, todo parece indicar que ya está listando la Minerva 1003, la hojita de vida, y escudalizando el CIGEP,
1: también se lo merece,
2: porque el hombre se va para el Fondo Nacional de Vivienda. entraría a ser director nacional del Fondo Nacional de Vivienda. Es un tipo camellador, es un tipo serio, es un tipo que desafortunadamente en el tema político pues le ha faltado 5 para el peso, pero inclusive me dicen que también está en, como en posibilidades de entrar al Senado, que hay una situación allí judicial con otro senador que le haría renunciar para bueno, digámoslo así, para hacerle el esguince a la justicia, a la Corte Suprema, y que investigue la justicia ordinaria, y en este caso entraría Apolinar. Pero mientras tanto, lo que se habla es que ya es prácticamente un hecho. De hecho, va a ser mucho, y eso también lo celebro bastante, que no se olviden de la gente que les apoya acá. Varias personas de aquí de Villavicencio que hacen parte del equipo político se los llevaría también para Bogotá a trabajar en el Fondo Nacional de Vivienda, que no es otra cosa sino el billete, de donde sale el billete para los proyectos de vivienda a nivel nacional. Y esto, pues eso sí hay que decirlo, el gobierno anterior pues quedó muy en deuda con la política de vivienda en muchos territorios. Pues esperemos que con el señor de la Espriella y la Patria Milagro se haga finalmente casas para quienes realmente lo necesitan, porque el problema no es hacer casas, sino que lleguen a la gente que realmente lo necesita, y más ahora con esta situación tan terrible. Pues, del
1: la prioridad ahorita de las casas, de la vivienda, es con los que la perdieron.
3: Total.
1: Por primero el terremoto. Ellos. Esa es la prioridad de este gobierno.
3: Primero ellos.
2: Pues por ahora salió con el cuento de subsidios. Dicen, pero subsidios de... ¿Para qué? Subsidios si no hay casas. Pero bueno, en fin.
1: Pero está dando subsidio y casas. Y el subsidio es de casi 900 mil pesos. Sí, casi 3 millones por familia.
2: El tema es conseguir una casa que haya quedado en pie en buenas condiciones.
1: Ya, el hombre ya, entonces, ya es,
2: no sé.
1: Se alió con muchas marcas, con muchas firmas, Argos, bueno, con muchas firmas multinacionales ya, sí, y va a darle casa a todos.
2: Ahora sí, apareció la plata ahora sí.
1: No, es que este sí está trabajando.
3: Yo
1: no,
3: sí prefiero...
1: ¿Qué tal unos otros en manos, esta tragedia en manos del anterior?
2: Uy, ay, le digo, estaríamos reyes, papá.
1: Muertos, oiga. Coño.
3: Yo sí prefiero Apolinar.
1: Se tenía que decir y se dijo.
3: No, yo sí prefiero Apolinar en vivienda que en el Senado.
1: Sí, claro.
2: Es que depende, hermano, depende, porque es que un senador también tiene mucho poder para poder gestionar cosas al departamento.
3: El tema
1: sí,
3: es
1: pero
3: que
1: por tradición
3: no lo han
1: los
3: hecho.
1: Senadores del llano no han hecho nada.
3: Exacto.
2: No, porque
1: por
2: es
1: el
2: que
1: llano.
2: Tienen, es que ¿qué va a hacer un senador en el Senado?
1: Yo creo que este mar
2: cuando la costa tiene 8 senadores, cuando el Boyacá tiene 4, cuando Antioquia digo, tiene otro tanto, es muy berraco. Pero sin embargo a ellos también les dan participación política y gestión de cosas, como en su momento, por ejemplo, mal que vienen algunas vainas, Alejandro Vega logró traer algunas cosas con el Viceministerio
1: para
2: de Turismo.
1: Se beneficia más en lo personal que en lo regional.
2: Senador, políticamente les ayuda más.
1: Más.
2: Y
3: políticamente.
2: Sobre, sí, claro.
1: Una cartera.
2: Pero y la, más en una cartera tan sensible como
3: pero
2: vivienda.
3: Pero a la región le impactaría más en vivienda que en el Senado.
2: Sí, total.
1: Por su,
2: sí,
1: por su pollo.
3: Y más. Esperamos en las cuadras parranderas otra vez a don Apolinar.
2: Ojalá. Dios mediante en papayera y todo. 8:53 de la mañana. 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
7: La vida te regala un cheque de 24 horas que nunca sabes si va a regresar. Tú decides en qué lo inviertes, en sueños o excusas. O quedarte detenido o mirar cómo pasa el tiempo. Cada minuto que se va jamás regresa. Por eso valora los momentos simples. Abraza a las personas que amas. Lucha por tus metas y nunca dejes para mañana lo que puede cambiar tu vida hoy. Habrá días buenos y habrá días difíciles. Pero cada amanecer es una nueva oportunidad para comenzar otra vez a aprender y crecer y demostrarte a ti mismo de lo que eres capaz. El tiempo es el regalo más valioso que tienes. No lo desperdicies para estar complaciendo a todos. Úsalo para construir la vida que realmente deseas.
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0: 9:15. Qué muchachos, ¿no? Hay que estar como cuando el papá tiene un hijo de esos rebeldes.
1: Sí, un hijo rebelde.
0: Sí. Entonces aquí hay que estar con Beltrán.
2: Estaba
1: farmeando a Aure, no nos dimos cuenta.
0: Han debido grabar eso. 9:16 en Radio 1, la de 1.98.3, las corticas y rapiditas. Quiero hablarles que continúa el destape de ollas podridas, digamos así. En el anterior gobierno, Petro usó más de 7.255 millones de la educación para hacerle campaña a Iván Cepeda, según la noticia que aparece, grave denuncia. Dice más de 7.000 millones de pesos que eran para la educación. Petro los destinó de manera corrupta para hacerle campaña a Iván Cepeda. Es lo que dice la noticia hoy. Bueno, eso es lo que se destaca, no ampliarles.
1: Un encuentro que promete dar de qué hablar, pues Shakira le propuso a Mr. Beast unir fuerzas para construir más escuelas en Colombia. La cantante barranquillera le propuso al reconocido creador de contenido trabajar juntos para construir más escuelas en nuestro país, especialmente en Barranquilla, su ciudad natal. La ideal despertó el interés de Mr. Beast y podría convertirse en una nueva alianza. El proyecto se sumaría al trabajo que Shakira adelanta desde hace años con la Fundación Pies Descalzos, además de las iniciativas que impulsa para apoyar la reconstrucción de colegios. Quien quiera ver el video se encuentra en las redes sociales de Radio 1 Villao y en los estados
0: Lástima,
1: de WhatsApp.
0: Lástima, yo vi el video, lo vi en la charla que sostuvieron ellos, aunque doblan, aunque doblan a español correctamente, sí. lo de Mr. Beast, ajá, lo de Jimmy, se llama él.
1: Sí.
0: Hombre, me parece bonito. Sí, él ya estuvo ayudando a La Guajira, uh-huh, con agua potable, sí, y todo eso. Él ya estuvo allá también colaborando. Mr. Beast, hace un año, dos años. Uh-huh. Pero ahora me parece bien lo de las escuelas y la construcción de la iniciativa de Shakira, pero solo piensan en Barranquilla, ella solo piensa casi que en Barranquilla.
1: No, pero
0: siempre,
1: para Chocó. En ese video.
0: No, sí, va a ayudar en Chocó, pero casi siempre todo lo centra. Y en ese video, con Mr. Beast, uh-huh, hablan solo de Barranquilla.
1: Sí. Y además interviene Tom Cruise en el video diciendo, sí, a Barranquilla.
0: A Barranquilla.
1: Sabe que ella es Barranquilla.
0: Todo a Barranquilla. Y hay necesidades en muchas regiones de Colombia.
1: Sí,
0: muchas,
1: la verdad sería muy chévere para otras, claro, ciudades del país, para Villavicencio,
0: en muchos sentidos,
1: por ejemplo,
0: sobre todo para los niños.
1: Para nosotros, por ejemplo.
2: Pero mire que de alguna forma el que ayuden en Barranquilla hace que la gente que quería ayudar en Barranquilla ya no ayude, sino que ayude a los otros lugares.
1: Ojalá.
2: Al menos hay un embajador de Barranquilla.
0: Pero casi todos se centran en la costa. Sí. Mire que los extranjeros casi solo se centran. Saben que Bogotá es la capital, costa, claro, pero casi la mirada de los extranjeros está siempre en la costa.
2: ¿Por qué cree que pasa eso, Nano?
0: Porque son destinos turísticos. Como
2: exacto,
0: Cartagena, sí, Santa
2: porque
0: Marta.
2: Es lo único que conocen.
0: Sí, sí, claro.
2: Es donde van y viajan y pasean. Entonces allá mismo quieren dejar sus ayudas.
3: Más es un tema político. Obviamente la gente que hace ese tipo de eventos, sobre todo empresariales, pues tienen una línea política definida. Y se sabe que la gente en Bogotá es de la otra orilla política. Entonces digamos que para no generar desavenencias y pues digamos que para generar pues también impacto económico turístico, pues venden a Barranquilla y a Cartagena como ciudades cosmopolitas para negocios.
0: Todas las ciudades más visibles, sí. En el panorama internacional, pues lo que es Bogotá, Cali, Medellín, Barranquilla, Cartagena, son como las ciudades más visibles, ¿no?
3: Pues mire, por ejemplo, en el gobierno Petro, cuando hicieron la,

0: Lo traen, sí, porque le sobró en el desayuno.
1: Tremendo factor.
0: Pero bueno, algo es algo.
2: Pero al menos hay pan. No crea, acá se han hecho eventos nacionales importantes. Lo que pasa es que, pues, si usted va a ofrecer a Villavicencio como ciudad corporativa, como ciudad para eventos corporativos, pues con esta situación ahora de lo que ustedes mencionan hace algunos días, de los bloqueos por obras que se está adelantando en la ciudad, el tema del suministro del agua, que hasta hace muy poco.
0: Adquirimos una fama, la berraca, mala fama.
2: El tema de la vía.
0: El llano y con el acueducto.
3: El agua, claro.
0: Es una fama que no nos la van a quitar, quién sabe por cuántos años.
1: Hay gente de otras ciudades que ya tienen agua. Un estigma, pues. En Bogotá, la última vez que estuvo una persona de Bucaramanga que me presentaron en una reunión, y como Banco del Agua, ya tienen agua, y yo...
2: Es que miren, si no es el tema del agua, es el tema de la vía, y por ejemplo, para los negocios de alto nivel, estas personas no se mueven ni siquiera en carro, se mueven en avión. Y el aeropuerto aquí todavía cierra la persiana a las 6, 7 de la noche.
1: Espero que no me vayan a funar por lo que voy a decir, pero esa es una verdad. Y la digo con conocimiento, y la digo porque tengo mucha familia viviendo en otras ciudades del país, extranjera, y además lo he escuchado de mucha gente. La atención en Villavicencio es pésima. La atención al cliente en nuestra ciudad es terrible. O sea, a mí me han atendido mejor en los pueblitos, en los municipios. Se ve más el cariño, las ganas de atenderlo a uno cuando llega a, no sé, al centro comercial, a los restaurantes. De verdad, a nosotros nos falta muchísimo sentido de pertenencia, y a los dueños de sus negocios hacer algo con la atención al cliente.
2: Y te complemento el tema, Dianita, he visto en estos días en TikTok una chica que se está moviendo muy fuerte en esa red social con relación a convocar a muchas personas a decir en cuáles son esos negocios donde lo han atendido mal. Ojalá y quiere uno creer que con la buena intención de que se pellizquen y pues obviamente atiendan de una mejor manera, porque es que una persona, tú puedes ofrecerte el mejor plato, la mejor bebida, claro, pero si te atienden mal, muy seguramente tú no vuelves.
3: Pero sí será verdad eso, porque mire que yo hablaba con un local, la dueña de un local, y le decía eso, ¿no? Lo que pasa es que aquí atienden mal. ¿Y sabe qué me dijo ella? ¿A usted quién le dijo eso? ¿Por qué hablas tanta bobada? No sé qué. Yo no sé si será verdad.
2: Pero no vuelva.
1: Mira, conozco un negocio y no lo vamos a mencionar aquí, porque la idea de Radio 1 nos hace le fama a los negocios.
3: Además que es cliente de Radio 1.
1: Y es cliente. No, pero tienen dos establecimientos. Sí, es en uno de ellos se la pasan sus dueños y en el otro no. Y en el otro la atienden a uno re mal.
3: Ok. Pues ahí está. Corticas y rapiditas.
0: Martín ha enviado un audio que quiere participar en las corticas y rapiditas.
3: Uy, ok.
0: Incluyamos los...
4: Hola, buenos días. Para que se dé cuenta, César, lo que pasa es que Abelardo no es como Petro. El man se demora, pero monta un gabinete y una gente buena en los cargos que está montando. Porque eso de montar para después a los 3 meses cambiarlos, como hizo el otro payaso, no aguanta.
2: Pues mira, el ministro de Vivienda, el ministro Estrella en este momento, todavía está bronceado. Bueno, en fin.
0: Listo, por su aporte.
2: Seguimos. Corticas. Ah, ¿sigue usted o sigo yo? Bueno, listo. Yo estoy aquí encontrando unos datos muy interesantes acerca de lo que mencionaba Nano, de las donaciones que han entregado muy amablemente los señores megarricos y megaempresarios de este país. Pues mire que me encontré con dos cosas particulares. No sé si ustedes se acuerdan que en algún momento el empresario Arturo Calle, que entre otras cosas era uno de los empresarios más queridos de este país, pues por su altruismo y pues por generar empleo y bueno, muchas cosas, pues el hombre resulta que empezó a perder una serie de puntos cuando empezó como a casarse con el señor de la Espriella. Resulta que este hombre, mire que paseó allí en estos días por Primavera Urbana y tenía una tienda muy grande, muy bonita, Arturo Calle, y cerró. Y eso que...
3: ¿La de Primavera?
2: Sí, señor, la de Primavera Urbana. No, cerró esa tienda y supuestamente hasta hace creo que 15, 20 días había dicho que iba a hacer un plan de expansión, que iba a abrir nuevas tiendas, y mire, una de las tiendas más grandes que tenía aquí en Primavera Urbana cerró. No sé si por remodelación, pero no dice por ninguna parte que cerró por remodelación, entonces no sé qué pasó ahí. Lo cierto es que se conoció que el señor Arturo Calle ofreció donar 1.400 millones de pesos para la reconstrucción de casas en el Chocó. Usted dice la berraquera, muy chévere, muy altruista del señor Arturo Calle. Pues resulta que eso tiene otro trasfondo, que es lo que generalmente los medios tradicionales ahí se les olvida o pues cuentan esas verdades a medias. Resulta que pues como hay unos compromisos políticos, obviamente, con el sector empresarial, que fue el que ayudó en gran medida a subir al señor de la Espriella a la presidencia, pues estas excepciones tributarias que se tienen planeadas para estos megarricos en este cuatrienio le ahorrarían al año al señor Arturo Calle 2.800 millones de pesos, es decir, el doble de lo que va a dar. Entonces, a eso es a lo que yo voy, que a las dichosas, generosas donaciones que están entregando los megarricos, es básicamente para amarrar los perros y decir, oiga,
3: aquí estoy.
2: la reforma

0: tributaria no es conmigo porque yo ya le estoy donando y le estoy dando una buena plata, en teoría, que no es en este caso, por ejemplo, ni el 50% de lo que deberían tributarle al Estado por concepto de impuestos.
1: Es una limosna lo que dan estos empresarios, la verdad, es una limosna.
0: Pues claro.
1: Lo que da Arturo Calle, Mario Hernández, Luis Carlos Sarmiento Angulo.
0: Mire, las cuentas es que hasta el momento son medio billón de pesos que están hasta ahora recaudando todos estos megaempresarios. Las cuentas que tenía el gobierno pasado, que si este gobierno hubiera hecho empalme, que había sido la berraquera para que no hicieran tantas burradas, se había enterado que la reforma tributaria que le tumbaron al anterior gobierno había puesto a pagar a los mega ricos. No a los ricos que están con una Toyota pagándola 36 años aquí, como sucede en muchas ciudades. Los realmente ricos, los que tienen un patrimonio de más de 5 mil millones de pesos, inclusive hasta más, tenían que pagar 20 billones de pesos. Y los tienen para pagarlos porque son empresas que reciben mucho, mucho dinero por concepto de sus ventas. Entonces, de regalar medio billón, como entre 10 que van, a pagar 20 billones de pesos, que recordemos que el señor mismo de la Espriella dijo que costaba 30 billones de pesos en la reconstrucción o todo el proceso de reconstrucción de este tema del terremoto, pues de conseguir 30 a conseguir 10 de los 20 que les hubiera tocado tributar a los megarricos, entonces las cuentas son muy sencillas de hacer.
1: Bueno, yo no sé ustedes por qué le tienen tanta rabia a los ricos.
0: Es que no es rabia, es objetividad.
1: ¿Por qué le tienen rabia al que tiene una Toyota?
0: No, es que no es rabia.
1: ¿Por qué le tienen rabia al que consigue amasar fortuna con su trabajo?
0: Es una ley natural que usted, si tiene más y gana más por la bendición y por su trabajo, usted debería pagar más. Es así de sencillo.
1: Si no fuera por el que tiene modos, por los dueños de esta empresa, de la cadena Super de Radio 1, yo no estaría trabajando acá. Ellos me generan empleo. Me dan de comer, los ricos dan de comer, dan empleo. Va a llevarse un pobre, le va a dar empleo a usted. ¿Por qué no entienden esa parte, Dios mío? 9:27 minutos en Radio 1, la de 1.
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3: Gracias por

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2: La vida te regala un cheque de 24 horas que nunca sabes si va a regresar. Tú decides en qué lo inviertes, en sueños o excusas. O quedarte detenido, o mirar cómo pasa el tiempo. Cada minuto que se va jamás regresa. Por eso valora los momentos simples. Abraza a las personas que amas. Lucha por tus metas y nunca dejes para mañana lo que puede cambiar tu vida hoy. Habrá días buenos y habrá días difíciles. Pero cada amanecer es una nueva oportunidad para comenzar otra vez a aprender y crecer y demostrarte a ti mismo de lo que eres capaz. El tiempo es el regalo más valioso que tienes. No lo desperdicies para estar complaciendo a todos. Úsala para construir la vida que realmente deseas.
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3: 10, 12 minutos en Radio 1, la de 1, y vamos con las corticas y rapiditas que traemos de todo, como de todito, ¿cierto? ¿Qué es lo que más le gusta a usted de todito?
4: Las papitas.
3: ¿Diana?
5: El chicharrón.
3: ¿Usted es de las mías? Yo lo único que como de todito es el chicharroncito. Ah, y en segundo lugar, las...
4: Los plátanos.
3: Los platanitos.
5: Los platanitos. También, sí.
3: Las papas no me gustan. ¿Y a Sánchez?
6: Uy, el plátano, hermano. Uy, sobre todo cuando el de todito es picante. Sí.
3: Ah, le gusta picante barbecue. Uy. ¿Y a BJ?
4: Las papas naturales, todo natural.
3: Usted todo lo de papita.
4: Sí.
3: Papas margaritas. ¿Y a Beltrán? Beltrán no oye. Ah, sí estaba oyendo, menos mal. El platanito también, que es crocantico, ¿no? A mí el platanito que viene en bolsa en estos snacks, en estos empaquetados, me gusta es el maduro, el madurito.
4: Los natuchis maduritos.
3: Los natuchis maduritos.
4: Con salecita. Sí. Qué delicia.
3: Bueno, señores, vamos con las corticas y rapiditas. Un matrimonio joven de Estados Unidos defiende la práctica de dormir en habitaciones separadas y su postura abre debate mundial. ¿Está usted de acuerdo en dormir en camas separadas con su pareja siendo esposos? O sea, que no duerman juntos en la misma cama, sino en cuartos separados o en camas separadas.
6: Yo hace lo hacían.
3: Que porque ella ronca o él ronca, o porque tiene mal dormir, o porque no sé qué. Bueno, no sé por qué razón. ¿Pero está usted de acuerdo en que, teniendo su pareja estable, duerman en camas separadas?
6: Yo le confieso, por ejemplo, cuando yo estoy enfermo, yo siempre busco otra cama.
3: ¿Verdad?
6: Porque no quiero contagiar a mi pareja.
3: ¿Pero solo cuando está enfermo?
6: Sí, cuando estoy enfermo. Pues la verdad, le confieso, cuando llego muy borracho también me cuesto en otro lado.
3: Ah, no jodas.
4: Con otra.
3: Si uno llega
6: borracho. No, porque es que usted cuando llega borracho, usted...
3: Pero depende de la borrachera.
6: Claro, no, pues obviamente...
3: Si es una borrachera en la que no se puede detener y no se lo puede sacar para orinar, pues di, claro. Ahí sí, jodido.
6: No, y además porque usted generalmente es cuando está borracho ronca o tiene mal dormir, ¿no? Y
4: o sea, pues, César, cuando está borracho, llega borracho, duerme en otra cama.
6: Generalmente sí.
4: Yo generalmente duermo es con otra.
6: Pero bueno.
4: Hay de borrachos a borrachos.
3: Bueno, ahí le preguntamos a los oyentes, de aquí parte la encuesta rápida de las mañanas de uno. Sí. 324-5023-983. ¿Usted de los que duerme con su pareja en camas separadas le gustaría aplicar hacer ese ejercicio? A ver qué resultado da. Pues les cuento que esta parejita, que se llaman Lily Chapin, de 30 años, y su esposo Johnny Fox, de 29 años, han generado un debate en redes sociales al revelar que duermen en habitaciones separadas. Tras poco más de un año de casados, la pareja decidió que cada uno tuviera su propio espacio, baño y armario, es decir, no comparten ni el baño, ni el closet donde guardan su ropa. Dicen ellos que para garantizar la higiene del sueño y la autonomía personal. Ella, quien trabaja desde casa, y Johnny, que asiste a la oficina 3 veces por semana, pasan casi todo el día juntos, pero valoran la soledad nocturna para recargar energías, como una especie de estrategia.
5: Pues podría estarles ayudando bastante.
3: Oiga,
5: para mí es difícil el tema.
3: Este ejercicio va para Jessica y Cristian, que nos están oyendo allá abajo, que trabajan juntos y a la noche pueden dormir en cama separada.
4: Pero usted sabe si duermen juntos o separados.
5: Oiga, para mí.
3: Eso sí, no sé.
6: Me hizo acordar de una caricatura, no sé si ustedes se acuerdan, que
5: para
6: era
5: mí
6: el...
5: es difícil el tema.
4: ¿Cuál caricatura?
5: ¿Cuál caricatura?
6: La del coyote y el perro, que llegaban y en la mañana, o sea, el trabajo de ellos era cogerse y romperse y partirse, mejor dicho.
4: Y terminaban durmiendo
6: juntos. Y al final de cuentas iban los dos caminando como los mejores amigos.
4: Sí.
5: Dios mío. Para mí es complicado ese tema, pero si lo vemos desde un punto psicológico.
3: Si tu pareja te propone eso, ¿tú qué le dirías?
5: O sea, yo creo que le diría que no.
4: Que
5: pero,
4: no.
5: Pero quiero decir una cosa, o tendría que decirle, bueno, hagamos algo para que un psicólogo, alguien me ayude como a entender un poquito más estratégicamente por qué nos puede llegar a
3: yo
5: funcionar.
3: Te unos
5: soy abierta a esa posibilidad.
4: ¿Sí? Abierta.
5: Abierta a esa posibilidad.
3: Yo
5: pero,
3: voy a poner un ejemplo. Algunas razones,
5: sí,
3: ¿no?
5: Sí, sí.
3: Primero.
5: Sí.
3: Que el baño, por ejemplo.
5: Bueno, que dicen que yo, por ejemplo, soy de las que cree y siempre lo he pensado. Que
4: cada
5: día que
4: uno
5: yo tenga
4: con su baño.
5: Esposo, marido, una de las reglas de la casa es que cada uno tenga un baño. Porque el baño es fuente de pelea. Sí. Una gran totalmente, fuente de pelea total. En la convivencia. Amén. Entonces, digamos, eso sí. Pero
4: ¿por
5: yo,
4: qué para ti el baño es una fuente de pelea?
5: Porque mira, tanto los hombres como las mujeres tenemos maneras distintas de cuidado. Entonces, sí. Ejemplo, nosotras las mujeres somos de llenar de tarros, de vainas, de cosas que nos aplicamos. Yo creo que invadimos incluso espacio de los hombres. Sí. Y los hombres, y somos muy estrictas con la mayoría, no voy a decir que los hombres no, porque también hay hombres así, con el tema de la limpieza, peleamos que si quedaron los pelos, que si no quedaron los pelos, que si no.
4: ¿A usted le molesta una gota
5: si no,
4: de orine?
5: Que si no. Exacto, que
4: el
5: si
4: bizcocho
5: gota,
4: abajo, arriba. Bizcocho,
5: es entendible, ustedes orinan de pie, nosotras orinamos sentadas, entonces no ya, creo, ya queremos que hagan lo
3: sentado.
5: Mismo.
3: Sí, yo claro. Cuando hago el 1 y el 2 me toca sentado.
4: Ah, uy, claro,
5: cuando
4: porque...
5: Va, cuando va
4: claro.
5: En combo.
4: Muy, muy difícil uno, nano. El que no lo haga así es un crack.
3: Pero lo demás, cuando es el 1, sí toca de pie.
5: Y venga. Las mujeres somos de tener todo, esto creo que es una de las cosas más, la gran mayoría de las mujeres somos de tener todo como puestecito, ¿cierto? Y los hombres son más prácticos, o sea, uno se enoja si no puso su, ojo. Su máquina de afeitar donde a uno le parece que debe ir. Entonces,
3: yo sí que odio eso, que me cambien de ese lugar, que yo dejo en
5: por
3: un
5: ejemplo,
3: lugar.
5: Tú
3: odio,
5: dices,
3: odio eso.
5: Si yo tengo esto acá y me lo cambian, te molesta.
4: O, que las mujeres dejan el baño lleno de pelos también.
5: También,
4: y le molesta al hombre.
5: Exacto, es que, o sea, mi opinión no. Va dirigida.
3: No me gusta,
5: o sea,
3: que el rollo
5: paramos,
3: de papel higiénico vaya con la punta para adentro.
4: ¿Le gusta para afuera?
3: Para afuera, que la coja una, es el derecho.
5: Son pequeños.
3: Aquí María a veces pone el rollo de papel al revés.
4: Es que es el derecho.
5: O sea, son pequeñeces, María, hombre, pero ¿cómo? Eso en una relación puede llegar a...
4: Estoy de acuerdo con Diana. El baño es una fuente de pelea.
5: Pero digamos, la cama, yo soy de las que cree que uno no debe irse a dormir peleado, por ejemplo. Sí, que uno necesita a esa persona en armonía.
4: Pero usted se puede ir a dormir, pueden ir los dos a dormir felices cada uno en su cama, ¿por qué no?
5: Sí, claro,
3: pero
5: también
3: felices
5: puede
3: de qué,
5: pasar.
3: Loco, se acaban de tener un disgusto.
4: No, pues, obviamente se acaban de tener un disgusto.
3: No, ¿y cómo se va a acostar uno? 7-7, o sea, el 7 con el 7, ¿sí me entiendes?
4: No,
3: dando la espalda.
4: Pero yo hablo de que yo me puedo ir a dormir a mi cama y la otra también se puede ir a dormir a su cama.
3: Ah, no, si hay camas separadas, sí.
5: Claro, sí. Pero digamos que yo estaría abierta a la probabilidad, pero el tema de dormir separados para mí es
4: un poco difícil. Usted que es mujer y no quería hablar esto al aire, pero ya que Nano lo habla. Ajá. Y lo propone y invitamos sí. A los
3: no,
4: clientes.
3: Yo no lo propongo esto.
5: Trajo la idea
3: noticia,
5: y trajo la noticia.
3: Usted
5: y
3: aplicaría eso porque si usted me pregunta a mí que si sí. Yo lo haría con mi pareja.
4: No, que usted propone el tema.
3: Sí. Si usted me pregunta a mí, yo tampoco lo aceptaría.
4: Usted no aceptaría.
3: A mí me encanta abrazar a mi pareja.
5: Sí, dormir con esa
3: darle
5: persona.
3: Darle besos y
5: sí.
3: Ya. Y así no importa si
5: que
3: los
5: no
3: dos,
5: pasa nada,
3: cada
5: sí.
3: Uno se voltea para su lado. No
4: listo,
3: importa.
4: De acuerdo.
3: Sí.
4: Los oyentes, ¿qué opinen? ¿Cuál es el objetivo de la pareja? ¿Usted aceptar a la persona como es o que la persona cambie?
5: No, aceptarla como es, listo. Pero, ahí tenemos que abrir un paréntesis.
4: Ajá.
5: BJ.
4: Yo me fui más atrás.
5: Cuando uno tiene una pareja, quiera o no quiera, hay cosas de usted que hay que cambiar.
4: Okay.
5: Eso ya es adquirir una responsabilidad emocional con alguien y hay pequeñas cosas que usted tiene que estar dispuesto a cambiar. No su esencia, pero sí cosas que usted tiene que estar dispuesto
4: esa,
5: a cambiar.
4: Esa nota que Nano encontró para mí es ideal. ¿Por qué? Porque con mi pareja, ella no le gusta dormir ni con televisor, ni con la ventana abierta, ni con el ventilador.
5: Ok.
4: En cambio, sí. A mí me gusta con televisor, con ventana abierta y con ventilador.
3: ¿Y luz prendida?
4: No, luz prendida no. Pero... ahí chocamos.

0: sueño muy, ¿cómo liviano. Se dice? Muy liviano. Pero ahí están los pequeños cambios. Siempre ha buscado formas de ayudarnos. O sea, él busca cositas para ponerse, cosas que se pueda poner en la nariz. Él me deja coger ventaja, duérmase primero. O sea, es las cositas que yo digo que uno puede intentar cambiar. Si ya no se puede, pasaría lo que tú estás diciendo. Esa podría ser una solución.
1: Aquí hay oyentes.
2: ¡Oye, viejo!
3: Ah, sí, señor. Hace como 15 años y funciona más expectativa. Ya tengo las rodillas peladas.
4: ¿Qué dice Martín? Sí. Martín, ¿de qué estás hablando?
0: ¿De qué hablas tú?
5: Buenos días, Radio 1, la de uno. La de sale un feliz día a la mesa de trabajo. Y para hacerle un comentario a los petristas. Si ellos están muy molestos por lo que está haciendo el presidente, que nos está robando la plata, que se están viendo hechos, y están molestos por eso, porque no subió el señor que ellos querían, entonces yo los invito a que viajen a Cuba, Nicaragua o Venezuela, y vaya y vivan esa vida que ellos quieren que quería, o que querían que Colombia se volviera. Lo invito a don César Sánchez a que se vaya para Cuba o para Nicaragua, para Venezuela, porque si usted no vive agradecido del trabajo que le dan acá, hombre, busque otro rumbo, porque usted cada que hace un comentario se le ve la ironía y la rabia por el presidente que tenemos. Feliz día. Oye, era lo que tenía que decir.
6: Típico comentario de la tía de derecha. Pues hombre, ni Cuba, ni Venezuela, ni ninguno de esos países que hablan que es comunista, Colombia se volvió así, que era la retórica que tenían con Petro durante 4 años, la economía del país quedó sólida, así digan lo contrario en el famoso libro de la verdad, un libro sin empalme lleno ahí de cosas, pero bueno, no, eso no tiene nada que ver y agradecido por supuesto con esta casa radial, con mi trabajo, con mi medio personal, estoy absolutamente tranquilo, vivo bien, gracias a Dios, no tengo por qué irme del país al que siento que le contribuyo, con mi trabajo, ayudando también a las personas, porque el periodista se debe a la gente, no a las instituciones, se debe a la comunidad. Todavía no entiendo por qué hay periodistas en la otra corriente, pero bueno, ese es el principio básico de ser un comunicador, ayudarle a las personas.
1: Ahora yo le digo una cosa, César, si alguna vez usted se va a ir para un país de izquierda, no creo que sea tan huevón que vaya para uno de los malos.
6: Mire, yo he ido varias veces a México, que hace tiempo tiene un movimiento o tiene un presidente progresista, con AMLO y ahora con la señora Sheinbaum. Y los únicos que hablan mal de México son los de derecha. Allá la gente está feliz con lo que está pasando, porque la riqueza se está distribuyendo de una mejor manera, sin hablar de comunismo, sin que los ricos sean más ricos y los pobres más pobres, simplemente los pobres tienen acceso a otro tipo de cosas y la economía fluye, que al final de cuentas lo que le interesa a ricos y pobres, que la economía fluya.
1: Yo le quería agregar a Nicaragua, Venezuela y Cuba, también hablemos de, ¿cuál era el que hablabas ahorita? Noruega, ¿no?
6: De Argentina, que hasta hace un tiempo era el orgullo de Latinoamérica, y mira ahora la crisis tan tremenda que tiene.
1: Hablemos de Noruega, Holland.
3: Pues de qué estoy hablando, que hace 15 años duermo en cama separada, ¿sí me entiende? Y funciona mejor, porque los encuentros son más bacanos, por eso digo que tengo ya las rodillas peladas de gatear.
2: ¡Oye, viejo!
3: Ah, sí señor, hace como 15 años y funciona más expectativa, ya tengo las rodillas peladas.
1: Pero
3: pues de qué estoy hablando.
1: Pero Martínez mama mucho gallo, no sé si sea verdad o, o esté mintiendo, sí.
4: No, yo creo, yo sí le creo a Martín.
1: ¿Sí?
4: Sí, yo sí le creo, que duermen camas separadas. A ver, ¿quién más opina?
3: No, es verdad, es en serio.
7: Sí.
3: Y llevo 40 años de casado.
5: Buenos días, Radio 1, la de uno escuchando sus conversaciones. Hoy en día es ya como muy común las parejas. Ya cada uno en su cuarto, con sus cosas, normal, ya viven una vida normal, separados de cama, pero igual sigue la vida, siguen como si durmieran juntos. Bueno, yo no entiendo, pero ya es normal, muchas parejas. Yo me conozco muchas parejas, yo no tengo esposo, pero si tuviera yo creo que lo mandaría a dormir también por alto, ese cuarto piso, no sé dónde fue más.
1: Mire que hasta ahora han sido comentarios positivos.
4: Sí, de acuerdo. Oiga, ¿será que sí surte efecto?
6: Y le tengo
4: uno tiene tanto apego. Yo soy una persona que se apega mucho a su pareja y tal vez no sé si aguantaría el voltaje de dormir separados.
6: ¿No? Oiga, y no me aguanté la gana y le pregunté a la IA. Y tiene unos datos bien interesantes sobre eso. Sí. Le pregunté, ¿es saludable para la vida en pareja dormir en cama separada? Y dice sí.

0: Dormir en camas separadas es completamente saludable para muchas parejas porque prioriza el descanso individual sin afectar el vínculo. Lo que decía Dianita, lo de los ronquidos, que a veces no solo de los hombres, hay mujeres que también roncan. Claro. A veces por allí haces alguna flatulencia, alguna situación que puede generarse que también es incómoda. Entonces, o sea, es que es la sumatoria de muchas cosas. Por ejemplo, a veces la mujer o el hombre se acuesta más temprano que el otro, entonces el otro le pone a cacharrar con el celular, se pone a ver televisión o se pone a hacer alguna vaina. La forma de dormir de ambos también, si de pronto la cama no es tan amplia, pues también. Entonces dice, beneficios principales, se tiene un mejor descanso porque evita interrupciones causadas por ronquidos, movimientos nocturnos y diferencias de temperatura. Menos estrés porque un sueño reparador reduce la irritabilidad, lo que disminuye discusiones cotidianas y mejora el humor matutino. A veces ese es el tema de discusión de la mañana. Oye, no me dejaste dormir porque roncaste toda la bendita noche. Oye, es que dormiste con la ropa puesta. Oye, es que no sé qué. Y son cosas que se pueden solucionar si cada uno duerme en su camita.
1: Si le dan la oportunidad.
0: El último, salud óptima. Aumenta las horas de sueño profundo y baja los niveles de cansancio diario. O sea, creo que son razones de mucho peso.
1: Y le creo.
0: Sí, señor.
1: Y le creo. Sí, dejen hablar a César que... Dejen hablar a César que él no solo habla de Petro. Lo digo para los oyentes.
2: Échale ya el fogón.
1: No, le digo es para los oyentes. Para que no me lo mezque para Venezuela, Nicaragua. No, aquí también tiene datos buenos que dar.
0: Aquí hay otro tema que me parece también bacano y es la contraparte, los posibles riesgos y desafíos.
1: A ver.
0: Uno de ellos, lo acaban de mencionar ustedes dos, Dianita y Nano, el distanciamiento. Si se toma sin comunicación, puede percibirse como un rechazo o una excusa para evitar la intimidad. También suele suceder. O la afectación sexual porque requiere un esfuerzo consciente para mantener la espontaneidad y los momentos de afecto fuera de la hora de dormir. Claro. Me parece que también es válido.
2: Sí. O sea, es que suena también muy chistoso, por ejemplo, que yo esté de acuerdo con mi pareja de que durmamos separados. Entonces llegué yo, 10 de la noche, 9 de la, bueno, a la hora que sea, le gateé, pim, le consigné. Y le digo, bueno, ya.
3: Ella abrió el parqueadero.
2: Te amo, mi amor, un besito. Y me voy para mi cama.
1: Yo no sería capaz.
2: ¿Hasta qué punto eso sea bueno?
1: Lo que dice Nano, ese escenario que dice Nano, yo no sería capaz. Terrible. Yo lo haría al contrario. Que ella me llegue a la cama, porque yo después de echarlo me agarra un sueño que ni parar me dan ganas de irme para mi cama.
4: Si hay una laguna, pero eso no. No estoy de acuerdo. Estoy de acuerdo a dormir un arrunchadito con la pareja, porque es la compañera, la esposa y todo. Y eso dormir entre piernas es más sabroroso que puede haber.
2: Mi cucharita.
1: Uy, pero eso es un mito. Uno duerme entrepiernado los primeros 2 minutos.
2: Exactamente. Sí, claro. Por eso le decía yo.
3: Hasta que se le duerme.
2: Pero usted sabe que ese cuerpo que está irradiando ese calorcito y ese olorcito sabroso, lo tiene ahí.
3: Claro.
2: Usted sabe, así usted de la espalda para dormir, porque yo soy de los que duermo de medio lado. Yo tampoco puedo dormir abrazado a mi pareja. No puedo.
3: No puedo,
2: nadie, yo creo.
3: Yo tampoco.
2: Porque no sé, difícil, se le duerme el brazo a uno, tiene pesadillas.
3: Pero, por ejemplo, en mi caso, por ejemplo, hay un contacto y es agarrar los dos deditos de la mano.
1: O al menos si se está de espalda con espalda, se agarran con los pies, se tocan.
3: Algo,
1: al menos
3: hay un contacto, eso es bonito.
1: Nano, le cambio el escenario. Y con esto voy a música porque hay muchos oyentes que los quiero sacar de corrido.
3: A ver.
1: Le cambio el escenario. A Nano Torres nomás es basta pregunta. Usted está en una cama... En una cama donde caben solo 3 personas. Y usted está en la mitad.
3: Dios mío.
1: Le tiene que dar la espalda a alguien sí o sí.
2: ¿Cuáles son esas 3 personas?
1: Usted es el de la mitad.
2: Sí, yo soy el de la mitad, pero ¿cuáles son?
1: Le tiene que dar la espalda a uno de los dos.
3: ¿Pero quiénes son?
1: Al otro, a un lado está Esperanza Gómez. ¿Listo?
2: Listo.
1: Y al otro lado suyo, lo revivimos, está Garavito. ¿A cuánto le da la espalda?
2: No, a comparación de...
1: Responde Nano Torres, ¿a cuál de los dos le da la espalda?
3: Total.
1: ¿A Garavito o a Esperanza Gómez?
2: Usted me hizo acordar de una pregunta que le hicieron a una vieja que iba a sacar por primera vez la licencia de conducción. Entonces el instructor le pregunta, si usted va en su carro manejando, en una bajada, y queda sin frenos, ¿usted qué hace? Le pone el carro... Al lado derecho tiene una montaña, una roca.
1: Sí.
2: Y al lado izquierdo va un burro. ¿Usted a quién se lo pone? Si va sin freno. Pues ella responde, ay, yo se lo pongo al burro. O sea,
3: Nano,
2: es algo parecido decir a lo que usted me está preguntando.
1: O sea, ¿usted se lo pone al burro? medicina, ¿no?
2: No, pero tiene sentido la pregunta de este loco.
1: Sánchez, usted está en una cama, está en la mitad, le tienen que dar la espalda a alguno de los dos, ¿le da la espalda a Esperanza Gómez o a Garavito?
0: Es una muy buena pregunta.
2: Sí, uy, no. Sí, está buena.
0: No, a Garavito no le puede dar la espalda ni Pelchiras, no. Claro, que se le gustaría a los niños, ¿no? Pero de todo.
2: Ni al negro del WhatsApp tampoco.
0: Uy, no, no parte.
1: Bueno, ya voy con dos canciones, Nano, y de regreso la carrotancada oyentes, porque ese tema lo
2: no, puse. No, pero yo sí le daría la espalda a Garavito.
1: Sí.
2: Sí. Porque sé que con una persona mayor él no se va a meter.
3: Y aprovechas. Y aprovechas.
2: Sí, o sea, que él perseguiera.
3: Y más bien aprovechas a Esperanza Gómez.
1: Y darle.
3: Bueno, te hace cucharita Esperanza.
1: Está Gómez. Bien. Son preguntas
3: válido
1: que
3: también,
1: nos hacen.
3: Válido.
1: Ya vengo con
2: capciosas,
1: oyentes.
2: Capciosas.
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0: Las 11, 12 minutos en Radio 1, en las corticas y rapiditas. Ustedes vieron un video, a mí me llegó, me lo envió uno amarillito, de un video de una parejita ahí en Amarillo, en el parque de Amarillo. Ubiquemos al oyente, cuando yo hablo de Amarillo, el principal abajo, ubiquemos al oyente, porque hay una cantidad de torres de apartamentos de Amarillo. ¿Dónde el tal parque de Amarillo? ¿Es un solo parque el que hay?
1: De Amarillo no, hay varios parques. Pero cuando uno habla del parque de Amarillo, se refiere al más grande, ¿ya? Uh-huh. Nano, usted ingresa por... Usted baja por la universidad.
0: ¿Y antes de llegar a la rotonda?
1: Antes de llegar a la rotonda hay un ingreso.
0: Sí.
1: Usted entra por la Chevrolet, pasa a la universidad, semáforo, y en la siguiente entrada están los dos primeros conjuntos de Amarillo.
0: Sí, señor.
1: Cimarrón y Morichal.
0: Sí.
1: Usted voltea, ingresa por esa, y apenas pasa el puente, que no está quebrado, ahí usted llega a dos zonas verdes grandísimas.
0: Esos son los parques.
1: Esos son
0: pues
1: ahí
0: había, creo que el video es de ahí, había una señal de tránsito donde una parejita fue grabada tumbando esta señal de tránsito. Las cámaras quedó registrado el momento en que esta pareja de jóvenes le causó daño a esta señal, la tumbó, la arrancó y la dejó ahí en el piso y se fueron tranquilamente. No sé por qué, ¿para qué lo hacen? O sea,
1: ¿pero viste
0: el
1: video?
0: ¿Con qué propósito? Sí, vi el video.
1: El man se ríe cuando lo hacen.
0: Sí, de dañado, o sea, de mala leche.
1: Pero el man también como que se sorprende cuando esa vuelta se rompe.
0: Pero ya la cámara le enfocó el rostro y sí, todo, ya lo tienen
2: ya
0: detectado.
2: Sí.
1: El tema es que yo quiero defender a las mujeres en esta oportunidad.
0: Casi ella le dio la espalda a él mientras él arrancaba la señal.
1: Para mí ella no hizo
0: la
1: nada.
0: La pelada. Le dio la espalda, como si ella de pronto no le hubiese gustado la acción del
1: exacto,
0: hombre.
1: Exacto, por eso. Para mí ella no hizo nada. Porque es que todos los medios de comunicación, los medios de comunicación, algunos, están diciendo que una pareja dañó la señal de tránsito.
0: No, yo generalizo y hago puntual la apreciación porque se ve la pareja.
1: Iban dos
0: pero
1: personas,
0: quien
1: sí.
0: Está dañando es él.
1: Exacto.
0: Quien arranca de la base, pues, la señal de tránsito.
1: De acuerdo.
0: Y la deja en el piso.
1: Y ahí me lo enviaron ahí al grupo del conjunto, es que qué vandalismo, que quién los conoce.
0: Tenaz.
1: Que estudian en la universidad, dicen.
0: Óigame, mi cortica de hoy fue demandado el empresario ex candidato presidencial Santiago Botero, Balín le decían, o le dicen, porque a todo era bala, ¿no? Enfrenta demanda por $150 millones en Estados Unidos por presunto fraude en fin social. Esta millonaria demanda por este presunto fraude fue radicada en la Corte Federal para el Distrito Sur de Nueva York contra el empresario antioqueño y ex candidato presidencial Santiago Botero, en un caso relacionado con la venta de la fintech colombiana, o sea, FinSocial, y que podría derivar en reclamaciones superiores a los $150 millones. Vea pues, que menos corre, tiene un motorcito en el rabo.
2: Vuela. Bueno, en las corticas y rapiditas es viral el alcalde más hermoso de Colombia. Se llama Esteban Aristizábal y se roba todas las miradas mientras invita a los colombianos a visitar Buenavista en el Quindío. Y es que el joven de Buenavista, Quindío, se llama John Esteban Aristizábal Rendón, llegó a la alcaldía en el periodo del 2024-2027 y luego de obtener 1.007 votos en las elecciones locales, antes de asumir el cargo fue concejal de su municipio y presidente del Consejo Municipal. Pero en este momento es tendencia y es viral por ser un alcalde muy guapo y además es muy curioso la cantidad de comentarios que dejan en los videos que él ha hecho o en el video donde él está invitando a la gente a conocer este lugar. Las mujeres realmente se pasan con los comentarios.
1: ¿En
2: que
1: serio?
2: Hacen. Sí, señor.
1: ¿Qué
2: por
1: dicen?
2: Por ejemplo,
0: ¿quiere un hijo tuyo?
2: Algo así. Dice:
0: Alcalde, quiero un hijo tuyo.
2: Me apunto a un recorrido personalizado de la mano de este bizcocho, digo, del alcalde. Hay que ir a Buenavista a echar una visitica, o mejor un vistazo mío, cómo ir a conocer el pueblo. Hay que apoyar al alcalde. Pero son infinidad de comentarios así. No sabía que existía algo tan exótico y un lindo lugar, apenas para ir a pasar unas vacaciones. O sea, además bien irónicos, porque lo que está haciendo es invitando a la gente a conocer el lugar y pues obviamente que
1: pero,
2: haga el gasto allá y todo.
1: ¿Cómo se llama el municipio?
2: Buenavista, señor.
1: Es lo más en lógico. Quindío. Que el alcalde sea lindo, ¿en dónde?
2: En Buenavista.
0: ¿Tiene Buenavista?
2: Tiene Buenavista, sí, ahí está.
1: Corticas y rapiditas, ya salió los partidos de la Copa porque había un partido por Copa aplazado por el tema del terremoto y ya salieron las fechas de la Copa Betplay donde también está nuestro equipo de la Media Colombia, Llanero Fútbol Club.
0: Pero lo juegan en sus propios estadios, ¿no? algunos equipos, como América, por ejemplo.
1: América no juega en su estadio, ni tampoco el Once Caldas de Manizales, ni el Pereira.
0: Ni Pereira, sí.
1: Porque fueron ciudades afectadas. América estaba buscando jugar en Bogotá, pero parece que los de Santa Fe le hicieron la perrada y se tiraron la fiesta a propósito para que no fueran los de América a jugar a Bogotá. ¿Verdad? China no.
0: Pero
1: no.
0: Bogotá tiene dos estadios.
1: Pero el Campín no va a ser. Y Bogotá...
0: ¿Y el techo no podían jugar?
1: Y no creo que después de lo que pasó el fin de semana...
3: Sí pueden jugar, pero el comité de convivencia de la alcaldía dijo que no.
1: ¿Después de lo que pasó?
3: Por los desmanes que hubo el sábado, no hay garantías ni en ese ni en ningún estadio de Bogotá, según ellos.
1: No, le vuelven mierda ese estadio al Cali. Sí, ¿cierto? Total. Yo creo que eso es algo que jamás en la vida pasaría.
0: Sí, sí.
1: Y si pasa, lo
0: aplaude. Traer al enemigo ahí a la casa.
1: Claro. Si pasa, lo aplaude de pie. Entonces, Llaneros Fútbol Club jugará contra el Quindío. Este partido es un único partido en estas octavos de final. Quindío versus Llaneros, el partido será el miércoles 2 de septiembre, es decir, el próximo miércoles a las 5:30 de la tarde en Armenia. Por el tema del temblor, pues solo se va a jugar un partido, y por sorteo, si el equipo estaba en la B, pues jugaba en su estadio. Es decir, la platica de la taquilla a Llaneros se le fue por este terremoto.
3: Sánchez. Hombre, en corticas y rapiditas, me llega aquí una información que, aunque no pasó en el departamento del Meta, sí me llama mucho la atención, porque lo he visto, y BJ, que juega, por ejemplo, fútbol permanentemente, también seguramente lo habrá presenciado. Sí. Pues resulta que en el departamento del Casanare, puntualmente en Yopal, en un partido de rodillones, por allá de fútbol 5, esos partidos que se juegan así como de mero parche, sí, pues resulta que le dieron en la mula al pobre árbitro, y casi mucho le dieron para abrirlo, como es el cuento. El árbitro y docente Ronnie Álvarez, a uno de los jugadores, pues no le gustó una decisión arbitral y sencillamente cogió y lo encendió y lo prendió, lo volvió una nada, le golpeó muy fuerte la cabeza. De hecho, tuvo que recibir asistencia médica. Y pues obviamente, pues este es un llamado a la tolerancia, porque pues igual de todos modos el árbitro pues cumple con un trabajo, mal que bien, y sea pues la decisión que tome, pues hombre, hay maneras de y es la figura de autoridad dentro del partido, no tiene por qué tomarse ese tipo de decisiones, y mucho menos de ir a agredirlo de semejante forma. Pues la familia anunció acciones legales contra la persona responsable, que se supone las cámaras de vigilancia que debe tener esa cancha, debe facilitar quién fue el que lo golpeó de esa manera tan horrible. Pero pues obviamente aquí también hago la advertencia, porque hay muchas canchas públicas y privadas en las que se supone que los mismos equipos acuerdan contratar un árbitro, pues para que no haya problemas, golpes o enfrentamientos, y resulta que entonces no hay enfrentamientos entre ellos, pero sí contra el árbitro. Entonces ojo con eso, porque pues también peligra la integridad física de los jueces, en este caso de partidos amistosos, partidos aficionados.
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0: 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Vamos con los oyentes ahora sí.
1: Y con la sección de Masgan también estaba la pregunta, Nano, la de Esperanza Gómez y Garavito. Porque por acá dicen los oyentes, me hizo reír con esa pregunta, BJ. Doña Nelly Moreno me va a regañar. Tenga ahí, cuidado.
0: A ver, ¿qué dice Nelly?
2: Radio 1, la de 1, muy buenos días. ¿Por qué no ponen música en vez de estar hablando bobadas?
0: Se sabía que iba.
2: Si van a dormir tres en una cama, pueden estar acá a dormir con el mozo o con la moza también. pongan música más bien.
0: Ay, Nelly, tan querida ella.
1: Yo quería ir con música, pero...
3: Yo mi familia de Radio 1, acá desde Barrio La Carolina, tienda Doña Luz. Sí, yo también llevo 22 años viviendo con mi pareja. Pero después de 10 años empezamos a dormir solos, él en su pieza, yo en mi pieza, porque realmente yo soy una persona, yo soy muy cansona en el aseo, y él en veces con mucho sudor, con olor como a...
0: ¿No se baña?
3: Como a cosas sin lavar, entonces a mí eso me hace
0: bueno. Pues, toda la dígalo como es.
3: Persona trabajadora del aseo, en salud y todo eso, entonces yo soy muy esquiva ante eso.
4: Oiga, es más común de lo que creemos.
0: Que no se baña, eso sí, uno
1: que no se baña.
0: Sudado, después de un día agitado, con que grajo sudoroso de trabajo.
4: ¿Con qué? Con grajo.
0: Con las verijas oliendo a requesón.
4: Es grajo, ese grajito,
0: es muy
4: ese
0: berraco, de pues, ¿cómo no bañarse uno? Con, no, no, no.
1: No.
0: Mal, ¿eso es de Guayacán?
1: ¿Un
0: sí,
1: mal
0: de
1: olor?
0: Guayacán, de Guayacán, claro. Esa es buena, es clásica. Mal olor. Un mal olor o mal olor de Guayacán, esa es buena. No me acordaba la canción, ¿ves? Si Sánchez no la nombra, no.
1: Claro.
0: No la
1: acá no está en el sistema.
0: No, no, en el sistema no está. Está en YouTube.
1: Ni en el mío tampoco.
0: En YouTube.
1: Hola.
5: Yo me uno al comentario de la señora sobre el periodista César, si es que lo es. No se volvió como Venezuela porque pues no dejamos, porque donde hubieran hecho la constituyente, que era lo que buscaba el señor Cepeda y el petrismo, pues obviamente ahí sí nos íbamos a volver como Venezuela. Lo que pasa es que como no pudieron es muy diferente.
1: ¿Listo?
0: Listo, no le metamos a la cama política ahorita, estamos en la cama.
6: Uy, sí.
0: Estamos en lo más rico
6: que están mal de cama.
4: Estamos en la cama con Maxga.
1: Mal olor. ¿El olor es pegajoso?
6: A la canción. Ah. Bueno, el olor también, pero la canción.
1: Ya sé cuál es.
0: Decía usted que es salsero, sí, loco. Sí. Bueno, usted más vallenatero que salsero.
1: Pero no me sabía ese, el nombre que era así.
6: Un mal olor, un mal olor. Y ahí mencionaba lo que mencionaba que es Dianita, el grajo.
0: ¿El grajo de la chucha?
4: Para mí el grajo es como esos olores que tienen las...
0: ¿Mal aliento en las axilas?
4: Mal aliento en las axilas.
1: Escuche que aquí la canción que ustedes conocían lo dice.

0: Panamá.
1: No puede ser que le hayan hecho una canción a la Chucha.
0: Sí, sí.
1: La Orquesta Madera de Colombia.
0: Uy, eso ya tiene sus años, esa canción.
1: Por Dios.

0: Buenos días, Radio 1. Yo creo que el señor Torres debería tener respeto por la opinión de sus compañeros, no contestar de la forma como lo hizo. Qué
1: Tome,
0: rabia, que no hay que. Cada
1: tome.
0: quien tiene su punto de vista de pensar, tiene su pensamiento libre. No necesita el señor Torres arremeter como arremetió contra el compañero.
1: Listo,
0: Entonces,
1: respetable.
0: pues, de todas maneras, él es un periodista, debe ser neutro, debe ser imparcial. No debe prestarse para esas cosas. Dejar que sus compañeros opinen y listo. Buen día.
1: ¿Cómo se
0: Muy
1: llama el
0: formal.
1: señor?
2: El señor se llama, es que don Carlos Sánchez.
3: Ah,
1: Carlos,
3: pues ahora van a decir que es mi tío. No,
1: Carlos,
2: mentira,
1: respetable,
2: mentira.
1: respetable su opinión.
2: Mentira,
1: Tranquilo,
2: Nano.
1: que yo lo recibo con.
2: Nano, se llama Jorge Enrique
1: Ah,
2: Pinzón.
1: Jorge Enrique Pinzón.
2: Sí,
1: Okay,
2: le puse
1: Jorge
2: el apellido de
1: Enrique
2: Sánchez.
1: Pinzón. Gracias, Jorge Enrique, por participar, por escucharnos. Respeto su punto de vista, tranquilo, no hay problema. Aquí somos familia, aquí de pronto las ideologías son diferentes, pero el cariño es el mismo, que nos guardamos con todo respeto aquí entre compañeros.
4: Buenos días, Radio 1, la de 1. Ahí lo que dice el amigo periodista de Radio 1 es la realidad. Siempre hay injusticia, siempre el rico es favorecido por los gobiernos oligarcas. Y eso en este caso es con el señor Aspeya. Él favorece mucho a la oligarquía porque como él es oligarca, ha hecho plata, pues no se sabe cómo la haya hecho, pero está entre los ricos ricos. Entonces apoya a sus ricos. El pobre siempre ha sido aplastado por la oligarquía. Mira ahora que empiezan a quitar las prebendas que dio el pasado gobierno a los pobres de las horas extras, del pobre vigilante que trabajaba 12 horas y que le estaban pagando ya las extras. Ahora van a volver a decir que es que no, que va a ser pues un salario. Entonces, siempre Nando, pues sí, me imagino que Nando pues apoya a la oligarquía, pero porque pues él cree que ellos son los que dan más empleo. No, aquí hay mucha gente de clase media empresaria que también da empleo. Y los ricos ricos han hecho muy ricos a costillas de mamándole gallo a pagar el impuesto que debe pagar todo el mundo para que todo el país sea equilibre, sea una equidad para todos. Pero no, no es así. Hay mucha injusticia en Colombia, mucha injusticia. El rico siempre es favorecido.
1: Listo, hermanito, gracias. Pues no estamos hablando de eso, pero bueno, no importa, aleatoriamente tomamos los audios y respetamos sus opiniones. Lo único que yo le digo es que primero yo no soy oligarca porque yo soy un empleado, un asalariado. Vivo tranquilo, sí, muy agradecido con la empresa donde, o las empresas donde he trabajado. Y la clase media no es pobre. O sea, yo no sé cómo se cataloga en Colombia pobre, pero hay pobreza, lógico, hay pobreza extrema, ¿no? También, lógico. No hablemos más de eso, no hablemos más de eso, tranquilos. Respetables sus puntos de vista, no voy a controvertir para nada en eso. Seguimos escuchándolos con el tema de la mañana.
2: Nano, antes de que vayamos con más oyentes, que por aquí hay un mensaje de cumpleaños, un profesor de la universidad me decía que en Colombia una de las formas que miraban, de tantas formas, de miraban la pobreza, era, no me acuerdo de qué entidad hablaba, pero decía que la pobreza la
1: Está en
2: medían,
1: la mente.
2: no, en la mente no, la medían que usted se ganara menos de 280 mil pesos. Si usted se ganaba menos de 280 mil pesos, era pobre.
5: Era pobre.
2: Si se ganaba 281 mil pesos, usted ya no era pobre. Entonces, para que lo
5: Wow.
2: tengan ahí. Es una de las tantas formas como se miden. Yolman.
6: Hola, buenos días para todos. Soy Yolman Peralta de Barrio San Antonio. Yo aquí conectado, los invito a todos a conectarse con Radio 1, la de 1. ¡Subile, subile! Yo hoy para con todo corazón desearle un feliz cumpleaños a mi querido doctor Jorge Salcedo. Mi doc, te deseo que pases un feliz, hermoso y bendecido día, que cumplas muchos años más. Te mando un fuerte abrazo.
2: Usted sabe quién es Yolman, ¿no, Nano? El que toca el acordeón,
1: Ah,
2: el
1: ya, ok,
2: oyente.
1: sí, ya me acuerdo.
2: Y se puso modo vallenatero porque saludando al doctor, a mi doctor.
7: Radio 1, la de muy buenos días, reportando sintonía y escuchando esa polémica. Oiga, yo apoyo a Nano lo que acabo de decir. César, si yo que Nano dijo una cortica sobre que su presidente le metió toda cantidad de plata, ¿por qué no reviró? ¿Por qué no dijo nada? ¿Por qué se quedó callado? Sabiendo que gastó toda esa cantidad de plata del futuro de los niños, de sus hijos, de los niños de sus hijos, hermano. Entonces no delora, no delora. Ahí mira, vio que Asprilla está haciendo algo, al menos le está dando algo al pueblo. Cepeda y Petro que hicieron nada, hermano. Déjelo sano, ya deje trabajar, compañero. No le duela más, no le duela más ya.
2: Este último pedacito fue muy chistoso. ¿Lo quieren oír? Escúchenlo otra vez.
7: Y Petro, ¿qué hicieron? Nada, hermano. Déjelo sano, ya deje trabajar, compañero. No le duela más. No le duela más ya.
2: No le duela más y se queja. Don Rodolfo en Chile. Gracias, don Rodolfillo.
1: Si no nos falla el corazón, pues aquí seguiremos. Aquí seguiremos dando lora, pero bien, o sea, lo ideal es entretenernos, a ver cómo percibimos y cómo escuchamos, ¿no?
2: Yo...
1: Hay que saber escuchar también.
2: Yo me quiero meter al baile, nano. Y quiero dejar una reflexión, y esto lo hablo de verdad, en serio. Estoy buscando al contador de Abelardo de la Espella.
1: ¿Para qué?
2: Para que me haga mi declaración de renta.
1: Cobra caro.
3: Para que no pague.
1: No, ya el hombre salió, no, que eso es público ya. La declaración.
2: Por eso lo digo.
1: ¿No? ¿Cuánto declaró?
3: Cero.
1: No, no, casi 11 mil millones.
3: Ah, pues que lo declaró, pero de claro. Pagar nada.
2: ¿Cuánto tributó?
1: Tiene que pagar, lógico. Yo vi por ahí la noticia hoy. La sacó Blue Radio, El Tiempo, todos los medios la sacaron.
2: ¿Cuánto paga?
1: 10 mil, casi 11 mil millones, declaró.
2: Pero pues una cosa es declarar y otra cosa es tributar, ¿no?
1: No, no, igual tiene que pagar, si declaró tiene que pagar.
2: ¿Y cuánto le apareció en el monto
1: a
2: pagar?
1: No sé cuánto va a pagar, eso si no lo publicaron, pero él paga.
2: Claro,
1: no,
2: al final de la
1: declaración. Si paga uno que uno gana, madre, un poquito más del mínimo, no va a pagar él de 10 mil y pico de millones.
3: Recuerde que en las declaraciones de renta el señor Uribe tampoco pagaba. No sé. Declaraba, pero no pagaba. Le salía en ceritos. Y era una declaración de renta pública.
5: ¿Pero por qué?
3: Porque supuestamente el patrimonio frente a las deudas o obligaciones que tenía le tapaba lo uno con lo otro. Entonces supuestamente no le quedaban dividendos para poder pagar esa declaración de renta.
1: No puedo decir eso, sí. Simplemente vi la noticia de que decían, la publicaron hoy varias fuentes en las redes, ustedes lo pueden buscar. La primera declaración de renta del presidente Abelardo de la Estrella, como presidente, ¿no? Ahí la publicaron y el monto que declaró.
2: ¿La busco o la dejo para mañana?
3: ¿A mañana? La estoy viendo.
2: Es que en la parte de abajo siempre dice cuánto le toca pagar a uno.
1: No, pero no vi cuánto declaró. Pero no cuánto tiene que pagar, eso sí no lo vi.
2: Patrimonio de 10.272 millones.
1: Ajá. Tienen pelos, eso se paga un billete largo.
2: ¿Y por aquí llegó algo al WhatsApp? No lo dudaría,
8: mujer. 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Bajaría.
1: Pero bueno, ahora lo contamos porque la gente quiere escuchar la canción, que les gusta mucho, este clásico de Los Diablitos con Alex Manga y Omar Geles. Si no me falla el corazón. Las mañanas de 1:11:34 minutos en Radio 1.

0: ¿Por qué?
1: Me gusta mucho el sonido, me parece que es de muy buen power, no porque me siento identificado.
0: ¿Para dedicarla o qué?
1: Uy, no me digas.
2: Tiene saborcito, es guatequita, es guateque.
1: Sí.
0: César la escucha muy frecuentemente porque la dedica, hola.

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1: En Radio 1, falta un cuarto para las 12.
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0: Las 12 del día con 2 minutos en el territorio colombiano. Hola, ¿qué tal? Una tarde feliz, feliz tarde para cada uno de los 800.000 corresponsales. De donde está la noticia, está Misael. Aquí estamos quienes hacemos las noticias en la radio del Meta y de la Orinoquia colombiana. Donde está la noticia, está Misael Periodismo. A través de nuestros canales digitales, donde está la noticia, está Misael Radio. A través de Radio 1, la de 198.3, acompañándoles en este mediodía con mucho bochorno del martes 25 de agosto del año 2026. A ustedes un abrazo fraterno. Muchas gracias por hacer parte de nuestra labor periodística. A través de los canales digitales de donde está la noticia, está Misael. A través de Facebook Live, donde está la noticia, está Misael. A través de YouTube, donde está la noticia, está Misael también. A través del portal de noticias www.informando.com.co, el portal de las noticias. 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Oído, atentos a la caja, mis 800.000 corresponsales, con el marketplace de Informando, y también donde está la noticia, está Misael. A ustedes el abrazo más fraterno, muchas gracias por hacer parte de nuestra labor periodística, por estar con nuestro periodismo, que se extenderá hasta la 1:55 PM, y permítanme decirles que les tengo polla del negro para el partido del próximo jueves. ¿Sí?
1: Llaneros Millonarios.
0: Llaneros Millonarios. Esta mañana me escribió mi querido amigo Nelson López, el hombre de Agua de la Cordillera. 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Y me dijo, pongo 250 para la polla del partido de Millonarios, de Llaneros con Millonarios. ¿Cuánto? Entonces, 250.000 pesos. 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Muy bien. 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Muchas gracias por hacer parte de nuestra labor periodística. A las 12 del día con 5 minutos nosotros ya les vamos a contar lo que está sucediendo, porque en donde está la noticia está Misael. Le seguimos la huella a las noticias. 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
3: Las autoridades en el departamento del Meta entregaron detalles sobre la captura de alias El Águila en jurisdicción del municipio de Puerto Gaitán. Según el informe de la Policía y el Ejército Nacional, estarían vinculados con actividades de narcotráfico, homicidio y extorsiones en Meta y Vichada.
0: Y mucha atención, que el Contralor General de la República, que hoy asumió sus funciones, volvió a reiterar que en Colombia se pierden 50 billones de pesos anuales que se van a los oscuros pasillos de la corrupción en nuestro país. Cifra que se maneja con frecuencia en torno a la corrupción. 50 billones de pesos. Pero, ¿qué hacemos para tapar esa vena rota? Porque uno diría, si no se robaran la plata, no habría necesidad de reformas tributarias. ¿Se acuerdan ustedes que han hablado de reformas tributarias de 12, de 10, de 15, hasta de 26 millones de pesos? Pues si están robando, según el señor Contralor, 50 billones de pesos al año. ¿Para qué reformas? ¿Para qué carajo reformas? Es la pregunta que uno se hace, pero entonces aquí es cuando uno dice, ¿y los organismos de control qué? ¿Para qué tan? ¿Para decirnos que se están robando la plata nada más o para evitar que se la roben? A ver, señor Contralor, esa es una tarea suya, no solamente para que quede como una anécdota de su posesión, para decir que es que se están robando la plata. Hay que poner las talanqueras, hay que evitar que esa plata se vaya para el fango, que se la roben los deshonestos de este país.
1: La Dimayor confirmó la programación a los octavos de final de la Copa Betplay a partido único. 8 equipos avanzarán de ronda en llaves disputadas a eliminación directa en un partido que se jugará una sola vez.
0: Sí, señor. Le toca a Llaneros en Armenia, ¿no?
1: En Armenia contra el Deportes Quindío. Sí, señor. El próximo 2 de septiembre.
0: El miércoles de la otra semana.
1: El miércoles de la otra semana.
0: Sí, señor. El Deportes Quindío es un equipo de la B. Nosotros somos de la A y esperamos a que Llanarito siga sumando puntos en la Liga Betplay o en la Copa Betplay, mejor, en nuestro país.
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3: En un camión, el ejército halló 20 talonarios de citaciones y 20 de paz y salvo alusivos al FARC-EP. En una camioneta también fueron hallados 117 cartuchos calibre 9 milímetros. En esta operación que permitió la captura de alias Meca y Alfredo, dice la policía y el ejército.
0: Seremos una Contraloría preventiva, tecnológica, descentralizada y firme, ha dicho Jorge Eliezer Laverde al posesionarse como nuevo Contralor General de la República a partir de hoy, acto que se cumplió en el municipio de La Dorada, en el departamento de Caldas, con la presencia del presidente de los colombianos, Abelardo de la Espriaya.
1: Tolima, por la remontada ante Independiente del Valle en Copa Libertadores. El equipo de Sebastián Oliveros llega a Quito con la misión de darle vuelta al marcador para poder seguir con vida en el torneo continental luego de la caída 0-1 en la ciudad de Ibagué.
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3: El presidente de la Federación Colombiana de Coleo, Juan Efraín Oropesa, rechazó el cierre de la manga de coleo Chapín Bello de Arauca, una decisión que fue adoptada por el alcalde Juan Kenza ante los hechos de orden público que se han presentado durante la realización de diferentes eventos.
0: Sí, Juan Kenza, el alcalde de la ciudad de Arauca, que se fue lanza en ristre contra los coleadores. En parte le asiste razón al señor alcalde de Arauca, porque uno ve con frecuencia las riñas, y él dice que para evitar las riñas, entonces se suspende el coleo en esa población de Arauca. Este es un alcalde muy particular, ¿sabe, Humberto? Le hemos visto unas publicaciones donde, por ejemplo, qué día fue al consejo a defenderse porque había un concejal que lo estaba acusando de que se estaba robando la plata de la educación comprando unos aires acondicionados muy caros. Entonces, el alcalde se plantó en el atril del consejo y le pegó tremenda repasada al señor concejal explicándole el por qué se elevaban los costos de los aires acondicionados y no se podían pagar como los paga José Antonio, lo paga Misael o Ricardo o César, si lo van a comprar como particulares. Y entonces, muy particular el estilo del señor Juan Kenza, el alcalde del municipio de Arauca, capital.
1: Tadej Pogačar consigue una impresionante victoria en la etapa 4 de la Vuelta a España. El pedalista esloveno se quedó con 3 de los 4 puertos de montaña de la jornada. Una barbaridad total.
0: Sí, se vuelve fastidioso, ¿no? Fastidioso. Ya no, eso es un monólogo ahí de Pogacar.
1: Muchachito, no sé qué tengan esas piernas,
0: sí,
1: no sé, pero...
0: Sí. Les gana, se puede levantar 3 horas después de la etapa y los alcanza y les gana. Es un talento innato, sin duda alguna. Y entonces, por eso se vuelven aburridoras las carreras donde está Pogacar, porque no hay emoción. Ya sabe uno quién va a ser el primero. Toca ver es quién va a quedar en el segundo lugar.
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3: El día está como a mí me gusta. A esa hora les informo cómo está el tiempo en esta región de los Llanos Orientales. Para todos nuestros oyentes, tenemos 23 grados Celsius de temperatura aquí en la zona norte del Meta, precipitaciones al 70%, la humedad al 86%, vientos a 2 kilómetros. Para hoy la temperatura máxima de 23 y la mínima de 19, según el informe del IDEAN. Continuaremos con tiempo seco en horas de la tarde, con probabilidad de lloviznas al caer la tarde, según el informe que está presentando el IDEAN.
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3: A todos los conductores les informamos cómo están las vías a esta hora del mediodía. Los que viajan hacia la capital del país, hay pasos alternos desde el peaje de Pipiral hasta Chirajara. Reducción de carril en los túneles Buenavista 2. Reducción de carril en el kilómetro más 00. Pasos alternos en el kilómetro 31 más 320 y en el kilómetro 8 más 600. Hay pasos alternos en el kilómetro 18 más 300. Atienda las recomendaciones de las autoridades viales. Para los que viajan hacia el municipio de Granada y de Granada hacia San José del Guaviar en el sur del Meta, les informamos que hay normalidad. Igualmente para los que se movilizan a esta hora para el sector del municipio de Puerto López y Puerto Gaitán en la Altillanura colombiana, todo está normal. En la zona norte del Meta, Restrepo, Cumaral, Paratebueno, Barranca de Ubía, la región del Casanare, el departamento de Arauca, y si va para Venezuela, Chamo, les recomiendo que hágale, que todo está normal según el reporte de las autoridades viales. El aeropuerto Vanguardia de Villavicencio a esta hora, Matallana, la de los ojos azules, nos indica que está operando de manera normal.
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0: 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Y el pico y placa para esta tarde, José Antonio.
1: De 5 de la tarde a las 8 de la noche irá el pico y placa para Villavicencio. Los vehículos particulares cuyas placas terminen los números 7 y 8 no podrán circular en el polígono establecido en Villavicencio. Los vehículos taxi cuyas placas terminen el número 1 no podrán circular en la ciudad capital. Las motos no tienen pico y placa en la ciudad de Villavicencio. Para la ciudad de Bogotá irá hasta las 9 de la noche y para este martes 25 de agosto pueden circular los vehículos particulares con placas terminadas en los números 1, 2, 3, 4 y 5 en las calles bogotanas.
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1: Las 12 del día, 18 minutos.
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3: Muy bien, nos vamos al desarrollo de las noticias. Al desarrollo de la información aquí en Donde Está la Noticia está Misael, pero antes les recuerdo, actualice sus datos y gane con Cofren una tarjeta regalo por 1.500.000 pesos para redimir en la agencia de viajes Cofren y servicios de su caja de compensación. 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Mesa de acción, Restrepito Bonito, Humbertico Ramos Tunjano con las muy buenas tardes. La noticia, ¿cómo es?
4: Buenas tardes, Misael, para usted y para todos nuestros corresponsales a esta hora del mediodía. La hora del almuerzo, la hora feliz, la hora de las noticias. Mucha atención, que en una operación conjunta de la Policía y el Ejército Nacional fueron capturados 11 presuntos integrantes del Frente 53 de la segunda Marquetalia, entre ellos alias El Águila, señalado cabecilla del componente armado de esta estructura en el departamento del Meta. La operación se desarrolló en jurisdicción del municipio de Puerto Gaitán. Sobre este operativo nos habla el coronel Nelson Eduardo Zambrano Esguerra, comandante del departamento de Policía Meta.
5: Un hecho muy importante, una acción coordinada que hacemos con nuestro Ejército Nacional, con la séptima brigada, el coronel Espitia, una actividad importante donde la actividad operacional recae sobre nuestro Ejército Nacional, la parte investigativa de Policía Judicial y de Inteligencias por parte de la Policía Nacional. Se logra la captura de 11 delincuentes liderados por alias Águila. Este delincuente, como lo decía la secretaria de Gobierno, la doctora Andrea, es un delincuente que tiene en su contrario 24 homicidios, le figuran en sus antecedentes. Hizo parte de algunos procesos de paz anteriormente y estaba delinquiendo con la estructura del Frente 53 de la segunda Marquetalia. A este delincuente y a los 10 más, en este momento les da medida y aseguramiento por parte del juez de control de garantías en centro penitenciario y carcelario. Se les encuentra en su poder 5 pistolas, un revólver, 140 cartuchos de diferentes calibres, equipos celulares, elementos con los que venían afectando a la comunidad del sector de Puerto Gaitán, venían extorsionando a los comerciantes, a los transportadores, tanto terrestres como fluviales. Estas importantes capturas nos permiten hacer una disrupción del delito en esta jurisdicción y obviamente también tenemos que reconocer el apoyo permanente que tenemos por parte de la gobernación del departamento, de la doctora Rafaela y de la doctora Andrea Liscano, quienes siempre nos han apoyado con el manejo de recompensas para que estas informaciones fluyan de forma rápida y poder dar unos excelentes resultados que repercutan en la seguridad de todos los metenses. Entonces, esta actividad operacional es de resaltar y muy seguramente van a disminuir los hechos de delito y unos homicidios que están asociados con este grupo de delincuentes en el sector de Puerto Gaitán.

0: Son las declaraciones del coronel Nelson Eduardo Zambrano Esguerra, comandante del Departamento de Policía Meta.
1: Muy bien, Humbertico, muchísimas gracias, muy amable, con esta información que les entregamos aquí a través de Donde Está la Noticia. 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

0: Llegan los deportes, toda la información deportiva, mesa de redacción. José Antonio Fierro Guayara con las muy buenas tardes. La noticia deportiva, ¿cómo es?
1: Misael, muy buenas tardes para mis compañeros, igualmente para nuestros corresponsales en sintonía. Luego de que la Dimayor se viera en la obligación de aplazar los partidos de ida de los octavos de final de la Copa Betplay a causa del terremoto del pasado 10 de agosto, el ente organizador determinó que las llaves de esta competencia quedarían a partido único para acortar el calendario de competencia. Ante esto, luego de definir que los clubes quedarían en condición de local y la forma de repartir los ingresos de taquilla 50-50, se dio a conocer la nueva programación para estos encuentros que van a definir los 8 clasificados a los cuartos de final. El próximo miércoles 2 de septiembre, a las 5:30 de la tarde, Deportes Quindío recibe a Llaneros en el Estadio Centenario de Armenia. A las 6 de la tarde, Atlético Nacional ante el Deportivo Cali en el Atanasio Girardot. Miércoles 9 de septiembre, a las 6 de la tarde, América de Cali ante el Deportivo Pereira. A las 6 de la tarde, también del 9 de septiembre, Real Cundinamarca ante Internacional de Bogotá en el Estadio Municipal de Mosquera. A las 7 de la noche, Once Caldas ante Alianza FC en el Estadio Palo Grande de Manizales. A las 8:10 de la noche, el Deportivo Pasto recibe a Medellín en el Estadio Departamental Libertad. Y a las 8:30 de la noche, Barranquilla FC recibe a Millonarios en el Estadio Romelio Martínez. Cabe recordar que todavía está pendiente la llave entre Independiente Santa Fe y Unión Magdalena por la fase 1B. El ganador de este enfrentamiento se medirá ante Fortaleza en programación por definir.
0: Muy bien, José Antonio, todos los deportes, toda la información deportiva, aquí en Donde Está la Noticia, está Misael.
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1: Las 12 de

0: El día, 32 minutos.
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1: Al minuto 30, la síntesis informativa de donde está la noticia está Misael, en una presentación de su centro naturista La Casa Verde, 50 años creando medicamentos naturales que contribuyen al bienestar y la salud de los colombianos.
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5: En este minuto 30 les contamos a los corresponsales que los controles contra el transporte ilegal de pasajeros en Villavicencio dejaron 37 vehículos inmovilizados durante julio en esta ciudad. Entre ellos se encontraban 21 motocicletas, 13 automóviles, 2 camionetas y un motocarro detectados en operativos realizados en diferentes sectores de la ciudad. Según el informe de la Secretaría de Movilidad, las motocicletas concentraron la mayor preocupación, pues se presentan más de la mitad de los vehículos inmovilizados durante este mes. Esta cifra pone de relieve el riesgo que existe cuando este tipo de vehículos son utilizados para transporte de personas de manera ilegal, una práctica que no cuenta con las medidas de protección vial exigidas y que puede poner en riesgo la integridad de quienes se movilizan en ellos. Aquí estamos hablando de seguridad y de proteger vidas. Cuando una persona se sube a un vehículo, confía en que llegará a su destino de manera segura. Por eso mantenemos los controles y actuamos cuando encontramos situaciones que puedan poner en riesgo a los ciudadanos, dijo Jorge Luis Chacón Bueno, director de Control y Tránsito de la Seguridad de la Secretaría de Movilidad. Durante los operativos se revisan los vehículos, se verifica la actividad que desarrolla y se comprueba el cumplimiento de las condiciones establecidas por normatividad. Cuando se detectan irregularidades, los agentes aplican las medidas correspondientes, incluida la inmovilización del vehículo, cuando así lo establece la norma.
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0: Deportes Tolima afronta en Ecuador uno de los partidos más importantes de la temporada. El Vinotinto llega a Quito con la obligación de remontar la serie a Independiente del Valle en la Copa Libertadores, luego de la derrota que sufrió en la ida de los octavos de final por la mínima diferencia. El entrenador Sebastián Olivero sabe que no será un partido fácil, más con lo que ha mostrado recientemente el equipo, que acumula 3 partidos sin ganar en sus últimos 5. Por ello, el director técnico fue autocrítico en la reciente rueda de prensa tras el empate contra el Bucaramanga, en la que se vio molesto por las comparaciones en el proceso de su predecesor. Acá está pasando algo y lo digo con mucho respeto como profesional. Todos están con la viuda del profe Lucas González. Si no superan esa tusa, va a ser muy difícil que cualquier proceso pueda surgir, porque quieren que llegue una persona y el equipo empiece a jugar de la misma manera, con los mismos hombres y situaciones, pero cada persona que llega al club tiene diferentes formas afirmó el director técnico. Y pues el partido será hoy a las 7:30 de la noche, don Misael.
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1: Bien, minuto 30 para hablar de la posesión del nuevo Contralor General de la República, Jorge Eliezer Laverde. Dijo, seremos una Contraloría preventiva, tecnológica, descentralizada y firme, dijo el nuevo agente fiscal de Colombia.
6: Seremos una Contraloría predictiva, tecnológica, descentralizada y firme. Dejaremos atrás el control posterior de ir a tomar la foto al elefante blanco cuando el cemento ya se destruyó y los recursos ya se esfumaron. Aplicaremos analítica avanzada de datos, inteligencia artificial y auditoría en tiempo real para atajar el desvío antes de que ocurra.
1: Bueno, para atajar el desvío, ojalá, señor Contralor, sea verdad tanta belleza, tanto anuncio. 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
1: Bien, avanzamos en el desarrollo de nuestra labor periodística de ¿Dónde está la noticia? Está Misael. Interrapidísimo para saludar a nuestros 800,000 corresponsales. Señora, buenas tardes.
11: Buenas tardes.
1: Se quita el micrófono, por favor, y un poquito más duro, tenga la bondad. ¿Cuál es su nombre?
11: Mi nombre es Lady.
1: Lady. Bueno, Lady tiene cara de cariacontecida, como decimos, ¿no? Tristeza todavía porque se le perdió Max, su mascota, ¿no?
11: Sí, mi bebé tiene 6 añitos.
1: Sí.
11: Es un perrito que está enfermito de su hígado.
1: Sí.
11: La persona que lo tiene que darse de cuenta que él no está bien porque la parte de aquí abajito tiene, sí, no tiene 3 dientes.
1: Sí.
11: Y la dentadura de él la tiene súper mal.
1: Sí. ¿Y cuánto hace que se le extravió Max?
11: Se me perdió el 29 de julio.
1: Ah, caramba.
11: A las 6:44 de la tarde.
1: Sí, y lo ha buscado por...
11: Por cielo y tierra, lo he buscado. En ese barrio la gente... O sea, nunca lo miraron. En el barrio Villa Bolívar.
1: Barrio Villa Bolívar.
11: Por el lado de La Esperanza, La Vega.
1: Sí, sí, señora. Sí, sabemos dónde es. Ahí bajando de Viva.
11: Sí, bajando de Viva.
1: Bueno, y me contaba usted que le ha hecho seguimiento, que lo ha buscado... Ha patoneado, como se dice popularmente.
11: Sí, señor.
1: Y nada, ni razón, ni chica, ni grande de Max.
11: No, nadie me da una razón que sea algo cierto, que lo miraron, porque la mayoría de personas quizá lo confundieron con otra mascota.
1: Sí.
11: Porque el que dijeron que habían visto no era mi perro.
1: Sí.
11: Y nadie me dice, sí, yo lo miré, nada, o sea, nada, absolutamente nada.
1: Voy a poner acá, y ahora publicamos en nuestras redes, la imagen de Max, no sé si la alcancemos a captar bien acá, para que ustedes lo vean, de pronto ayuden a buscar, para encontrar a Max, y de pronto si usted lo tiene en su casa, si usted lo vio, si el animalito, porque es que estos animalitos se vuelven muchas de las veces dóciles, ¿no? Y se encariñan fácilmente, y entonces si usted lo tiene, si usted lo encontró, aquí está la propietaria buscándolo. ¿A qué número telefónico le pueden marcar, su merced?
11: Al 320-327-4041.
1: Sí. Está ofreciendo usted una muy buena recompensa, ¿no?
11: Estoy ofreciendo 1,500,000.
1: Sí.
11: Para que la persona que lo tenga me haga el favor y se conmueva y me lo devuelva. Sí. Él ha estado conmigo desde que es un bebé.
1: Sí.
11: No le hagan más daño. Él está enfermo, él tiene un proceso. Un proceso que la persona que lo tiene no sabe absolutamente nada, nada de él. Él tiene que comer una comida súper especial, él no come pepas. Se pueden dar de cuenta por su dentadura. En la dentadura se dan de cuenta que no estoy diciendo mentiras. Él está enfermo y afecta su hígado. Necesita sus medicamentos.
1: Por acá me preguntan, ¿qué raza y qué color es el perrito?
11: Él es un cruce, ni siquiera es un perrito original. Ajá. Es un cruce entre Schnauzer y Yorkie.
1: Ajá.
11: En la parte de su carita, toda es doradita. Sus orejas son como pincher, que son paradas.
1: Sí.
11: Y en la parte de abajo, su pelito es dorado y arriba es plateado. El día que se me perdió, él tenía un collar rojo.
1: Sí.
11: Tenía su placa. En esa placa tenía mi número telefónico.
1: Uh-huh.
11: Él es súper pequeñito. Él es el tallaje como un pincher.
1: Sí.
11: Y sus orejas son de pincher, son paradas.
1: Entonces, ahí está esta petición muy sentida. Quienes tenemos animalitos entendemos la tristeza y el dolor que embarga a una persona cuando se le extravía una mascota. Y vamos a ver si de pronto con este llamado que hacemos aquí a través de donde está la noticia, esta misa, él puede aparecer Max, que se llama el perrito. Entonces, a ver si es viable, es posible, su merced. Usted que me está escuchando, usted que me está viendo, usted que me sigue a través de las redes, ya le vamos a publicar las imágenes para que ustedes

0: Bueno, qué pena con nuestros oyentes, qué pena con mi invitada aquí en la mesa de trabajo, pero tenemos un pequeño corte de energía y entonces por eso se nos va la señal. Entonces les decíamos, les contábamos de Max, está enfermito, necesita un tratamiento especial. Si llegó a su casa, si usted lo tiene en su casa, cuando le ponen una placa a un animalito, se le pone una placa y un contacto, es porque tiene un dueño. Y lo importante es que se contacten. Mire que la tristeza le embarga a uno, ¿no? Eso es un
1: dolor muy grande, sí. O sea, las personas que tienen mascotas saben de qué les estoy hablando.
0: Sí, esa es una realidad. Pues por acá estamos

0: Bueno, qué pena, no nos van a dejar terminar esta nota con mi invitada acá, para que entre todos busquemos a Max, el perrito que estaba desaparecido en el sector del Villa Bolívar. Eso es Villa Bolívar, Rosa Blanca, La Vega, todos estos sectores por ahí. De pronto, si usted lo ha visto, ayude. Si usted lo tiene en su casa, hombre, ahí hay una plaquita en el cuello del animalito para que usted se comunique con la dueña. Hay una muy buena recompensa, 1,500,000 pesos para quien devuelva a Max a manos de su propietaria. Así es, ¿no?
1: Sí, señor.
0: Se pueden comunicar 320-327-4041, 320-237-4041, para que entre todos vamos a recuperar, a buscar a Max para que vuelva a su casa. Además, porque me dice usted que son cuatro, ¿no?
1: La mamá y sus hijos.
0: Sí, los hijos, son tres hermanitos y la mamá. Mira que tiene un parecido a Tifón, que es uno de los schnauzer que tienen mis hijos en la casa. Se parece, son muy parecidos, ¿no? Generalmente los schnauzer tienen mucha similitud. Celular por acá, 320-327-4041. 320-327-4041 para mis 800,000 corresponsales. Pues su merced, muchas gracias.
1: Don Misael,
0: no me pierda la fe, por favor, que va a aparecer Max. Póngale fe.
1: Amén, don Misael.
0: Póngale fe. Ya le puso, ¿cómo se llama el de las cosas perdidas, el santo?
1: ¿San Roque?
0: No.
1: ¿San Francisco?
0: No sé. Yo tengo una anécdota personal bien particular de ese tema. ¿Cómo se llama? El santo para las cosas perdidas.
1: ¿San Antonio?
0: Creo que San Antonio, si no me equivoco. Les voy a contar quizás... ¿Ah? No, pero hay un... en serio, mire, les voy a contar de una. Una vez yo trabajaba en la ENSA y yo me llevé una cámara de la ENSA para la casa. Y entonces se me desapareció la cámara de mi casa. Terrible, no supe si yo la monté toda la cosa. Y conmigo trabajaba una compañera y ella me dijo, póngale una veladora a fulanito de tal del santo, no me acuerdo la verdad cuál es ese santo.
2: Se llama San Antonio de Padua.
0: Sí, creo, sí, si así dice así. Bueno, y yo le puse la veladora, pues además porque la cámara era muy costosa, ¿no? La cámara valía millones. Señor.
2: Dice, la frase popular para pedir su ayuda es San Antonio de Padua, que se me perdió algo y necesito encontrarlo.
0: Sí, yo recuerdo que yo lo hice en un momento, pues digamos como que no con la fe, pero después dije sí, ¿y qué tal? Y le quiero decir que me apareció la cámara, me dijeron, vaya que en tal parte está la cámara, la recuperé. Y yo le puse la veladora al santo. Yo no sé si usted lo quiera hacer, si usted quiera cerciorarse, pero en estos casos es mejor pecar por exceso y no porque falte algo. Entonces, la verdad es que incluso mi compañera Lucely en esa época, creo que fue Lucely o fue Sonia, las que me dijeron, venga Misael, haga esto con este santo, el santo de las cosas perdidas. Entonces yo lo hice y me apareció y me quedó sonando y dando muchas vueltas desde esa época ese tema, porque es real. Es decir, yo lo viví, yo lo hice. Y yo doy fe y doy testimonio que me apareció la cámara y la recuperé y cogí esa cámara y fui, me la llevé para la agencia y no la vuelvo a... Mi papá dijo, cuando uno no tiene mula anda pata. Entonces nunca volví a echarme esa cámara al hombro y la dejaba allá porque me salvé, porque esa era una cámara en esa época de 3, 4 millones de pesos, que eso era un cojonal de billete. Entonces, su merced, averígüese bien cómo es el santo de las cosas perdidas y de pronto con esa fe que le vamos a poner, va a aparecer Max, ¿le parece?
1: Vale, don Misael, muchísimas gracias.
0: Un abrazo, bendición de Dios.
1: Por escucharme y atenderme.
0: No, señora, con todo gusto, ni más faltaba, para eso estamos, y no pierda la fe, que gracias. Max va a aparecer.
1: Amén.
0: Un abracito. Ya regresamos, porque donde está la noticia, está Misael.
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13: La vida te regala un cheque de 24 horas que nunca sabes si va a regresar. Tú decides en qué lo inviertes, en sueños o excusas. O quedarte detenido, o mirar cómo pasa el tiempo. Cada minuto que se va jamás regresa. Por eso valora los momentos simples. Abraza a las personas que amas. Lucha por tus metas y nunca dejes para mañana lo que puede cambiar tu vida hoy. Habrá días buenos y habrá días difíciles. Pero cada amanecer es una nueva oportunidad para comenzar otra vez a aprender y crecer y demostrarte a ti mismo de lo que eres capaz. El tiempo es el regalo más valioso que tienes. No lo desperdicies para estar complaciendo a todos. Úsalo para construir la vida que realmente deseas.
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0: A la 1:04 PM, estamos de vuelta para nuestra segunda hora, mejor, de la emisión meridiana del número uno en noticias, el número uno en opiniones. 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Donde está la noticia está Misael Radio, a través de Radio 1, la de 1.98.3. A ustedes muchas gracias. Muy amables por hacer parte de nuestra labor periodística. Donde está la noticia está Misael. A la 1:04 PM, nosotros ya les vamos a contar lo que está sucediendo, porque en donde está la noticia está Misael. Le seguimos la huella a las noticias. 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
2: La Fiscalía General de la Nación acusará al viceministro de Defensa y 5 personas más por caso de helicópteros MI-17. En paralelo al escrito de acusación se encuentra en definición la medida de aseguramiento solicitada por la Fiscalía contra el exviceministro.
0: El representante a la Cámara por el Departamento del Meta, Milton Carreño, junto con congresistas de la región, firmó la proposición que solicita la creación de la Comisión Accidental Bicameral de la Orinoquia Colombiana.
3: Hoy se inicia la 7ª fecha del fútbol profesional colombiano en el 2º torneo a partir de las 8 de la noche. El Cúcuta Deportivo en el Estadio General Santander recibe Alianza Valledupar FC.
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2: Anuncian cambios en los aportes a la salud y la pensión en Colombia. Los trabajadores tendrán nuevas reglas. Nueva regulación de la pila crea 3 categorías de cotizantes y modifica las condiciones de aportes a la seguridad social desde el mes de septiembre.
0: Y mucha atención, que desde el gobierno departamental del Meta se está informando a esta hora del día que la administración, a través del Fondo Público Económico de Desarrollo Competitivo Departamental, inicia la socialización de su primera convocatoria, que entregará paquetes de fortalecimiento tecnológico con computador, impresora, inteligencia artificial y Microsoft 365, entre otras herramientas para los emprendedores del departamento del Meta.
3: Richard Ríos busca salida del Benfica tras la llegada de un excompañero de Luis Díaz, la pérdida de la titularidad. La competencia interna en Benfica empuja a Richard Ríos a buscar salida.
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2: Tragedia en el río Cravo Sur, en Casanare. Hallaron sin vida a hombre que desapareció durante paseo de olla en Yopal.
0: Y mucha atención, que el Consejo de la Ciudad de Villavicencio fue hasta el sitio de la tragedia del terremoto del 10 de agosto y entregó mercados, ayudas humanitarias a las familias afectadas por el reciente sismo. Esto lo adelantó en Dos Quebradas y Pereira, sectores del departamento de Risaralda.
3: El Mundial Femenino 2027 conocerá sus grupos este 11 de diciembre en Río de Janeiro. El Maracaná, con capacidad para 79.000 espectadores, albergará el partido inaugural y la final tras ganarle la sede a los otros 7 estadios candidatos.
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2: La temperatura a esta hora en la ciudad de Villavicencio, 26 grados Celsius. Precipitaciones al 10%, la humedad al 79%, vientos a 2 kilómetros. Para hoy la temperatura máxima será de 26 y la mínima de 22. Se prevé tiempo seco hasta las 4 de la tarde. Después de las 5 de la tarde se presentarán lluvias en los llanos orientales.
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3: De 5 de la tarde a las 8 de la noche irá el pico y placa para Villavicencio. Los vehículos particulares cuyas placas terminen el número 7 y 8 no podrán circular en el polígono establecido en la capital del Meta. Los vehículos taxi cuyas placas terminen el número 1 no podrán circular en la ciudad de Villavicencio. Las motos no tienen pico y placa en la capital del Meta. Para la ciudad de Bogotá irá hasta las 9 de la noche y para este martes 25 de agosto pueden circular los vehículos particulares con placas terminadas en los números 1, 2, 3, 4 y 5 en las calles bogotanas.
0: Perfecto, José Antonio. 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
3: La 1:15 p.m, 15 minutos.
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0: Avanzamos a esta hora de la tarde. Humbertico, Inter, rapidísimo, avanza la información.
2: Avanza la información a esta hora del mediodía para contarles a nuestros corresponsales que dentro de los operativos que han adelantado en las últimas horas las autoridades y que han dado a conocer en rueda de prensa, está la captura de cuatro presuntos integrantes de las disidencias de las FARC. Según el reporte de la policía y el ejército, serían presuntos integrantes de las estructuras disidentes de las FARC durante un operativo realizado en la vía Puerto López, Puerto Gaitán, en el sector del Yucao. Entre los detenidos se encuentra alias Meca y Alfredo, señalados de cumplir funciones de apoyo logístico para los frentes 10, 28 y 39 de las disidencias de la FARC. Sobre este operativo nos habla el coronel Nelson Eduardo Zambrano Guerra, comandante del Departamento de Policía Meta.
15: Otra parte, también tenemos la captura de alias Meca y alias Alfredo, dos delincuentes que también fueron capturados en jurisdicción de Puerto Gaitán, eso por parte de nuestro GAULA de la Policía Nacional. Estos delincuentes se les encuentra en su poder 20 talonarios de citación y 20 talonarios de paz y salvo, alusivos a la FARC-EP. esta actividad también pues nos ayuda a evitar o a disminuir los hechos de los hechos que se vienen presentando en esta parte del departamento en el tema de extorsión. Se logra, pues, como ya les había dicho, la incautación de esos talonarios, de unos equipos celulares y de unas armas traumáticas. Esto es un proceso investigativo que hizo nuestro GAULA de más de 5 meses con el apoyo de la Fiscalía General de la Nación, con elementos tecnológicos y con fuentes humanas, y pues logramos también estas capturas importantes que también nos van a disminuir considerablemente el tema de extorsión, sobre todo en la jurisdicción de Puerto Gaitán, que es una consigna que tenemos por parte de nuestro señor director, proteger todo este sector tan importante económicamente para el país.
2: Son las declaraciones del comandante de la policía en el Meta, el coronel Nelson Eduardo Zambrano Esguerra.
0: Muchas gracias. 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Avanzamos, José Antonio, interrapidísimo, avanza la información.
3: Luego de una jornada cancelada por las complicadas condiciones climáticas, la Vuelta a España 2026 regresó este martes 25 de agosto con la cuarta etapa, fracción que marcó el inicio de la alta montaña en la competencia ibérica. Pues el ganador absoluto es Tadej Pogačar de esta cuarta etapa. El pedalista esloveno se impuso con total autoridad en Andorra, zona que ofreció un recorrido de 104 kilómetros con 3 puertos de primera categoría y la última de tercera. Así pues, Poggi, como se le apoda, ganó 3 de los 4 puertos y se impuso en casi 3 minutos de ventaja sobre sus perseguidores. Aunque la fracción inició con una fuga masiva, la cual tuvo entre la fila el colombiano Iván Ramiro Sosa, nada de esto detuvo a Pogačar, la estrella del team de los Emirates. Viejo vio de lejos la coronación de Lorenzo Fortunato en el Port de Bandelira, pero en el descenso se agigantó y adelantó rivales como si fueran meros conos. Pogačar prendió la máquina y tardó apenas segundos en ponerse por delante de todos en la carrera, ritmo endiablado que lo llevó a estar a más de 3 minutos de distancia respecto a unos pocos perseguidores, así como ganó los 3 puertos de montaña, el sprint intermedio. Una maravilla total, el esloveno.
0: Sí, señor. Con una patica nada más les está ganando Pogačar y todas las que le pongan de aquí para adelante se las va a ganar. ¿Y de qué manera? 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

0: 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Interrapidísimo, avanzamos en la información. Interrapidísimo, seguimos escuchando al señor Contralor Jorge Eliezer Laverde, quien dijo que en Colombia se están robando al año 50 billones de pesos. A ver, señor Contralor.
1: Y la realidad, honorables congresistas, nos exige actuar con contundencia. Las cifras duelen, pero la verdad es el único camino hacia la libertad. Colombia no puede seguir tolerando que cerca de 50 billones de pesos al año se extravíen en los laberintos oscuros de la corrupción y la ineficiencia. Esa cifra no es un informe técnico y frío. 50 billones de pesos equivalen a más de 10 mil colegios de alta calidad, presidente, que no se construyeron, a cientos de hospitales sin insumos vitales, a miles de kilómetros de vías terciarias que dejaron aislados a nuestros campesinos. Cada peso, y perdón esta palabra, que se roba la corrupción, es una oportunidad que se le arrebata a un niño en la ruralidad.
0: No, ahí está el señor Contralor Jorge Eliezer Laverde. La pregunta es, ¿dónde trabajaba antes el doctor Laverde? ¿Dónde estaba antes? 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
2: Nos sentimos orgullosos de seguir entregando lo mejor de Colombia, su progreso.

0: Llevamos 32 años entregando lo mejor de los colombianos en cada rincón del país.
1: Y no pares de sonreír, es la esencia de nuestro país. Inter, rapidísimo, entregamos lo mejor de ti.
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7: La 1:31 p.m.
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6: Al minuto 30, la síntesis informativa de dónde está la noticia. 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
9: En este minuto 30 les contamos que el gobierno de Abelardo de la Esprilla
7: ingresó una nueva regulación que cambia las reglas de la seguridad social en Colombia y crea nuevas categorías al interior de la planilla integrada de liquidación y aportes PILA. La medida está dirigida a grupos específicos de trabajadores y además establece nuevas condiciones que permiten realizar aportes de pensión, riesgos laborales y salud. Estos cambios se encuentran establecidos en la resolución 1529 del 2026. Según el informe que ha presentado el Gobierno Nacional, ¿qué trabajadores tendrán nuevos tipos de cotización? Resulta que con la nueva norma aparecen las tres categorías de cotizantes dentro de la pila, con condiciones diferentes de acuerdo a la actividad y la situación laboral de cualquier persona. Cotizante 74 corresponde a recicladores de oficio pertenecientes a asociaciones de recicladores. En este caso, los aportes al Sistema General de Riesgos Laborales se realizan sobre un salario mínimo. El cotizante 75 está dirigido a los trabajadores dependientes que comienzan un empleo y permanecen temporalmente en el régimen subsidiado de salud. Esto no elimina la obligación del empleador de realizar los aportes correspondientes. Cotizante 76 corresponde a trabajadores independientes de tiempo parcial que reciben ingresos inferiores a un salario mínimo. Según el informe también dice que quienes podrán cotizar a pensión los independientes de tiempo parcial. ¿Cuándo se iniciará el cambio de los aportes a la seguridad social? Los beneficios para los trabajadores independientes de tiempo parcial empezarán a aplicarse, óigase bien, desde el 1 de septiembre de 2026, según la información suministrada. El ahorro estimado para un periodo de 4 semanas será de 218.863 pesos debido a la exclusión del aporte a la salud y las cajas de compensación. La resolución también establece que la implementación de los cambios en la pila tendrá un cronograma que llegará hasta abril de 2027, por lo que las modificaciones se aplicarán de manera progresiva.
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6: Pues para todos los independientes que estén muy atentos a la información, que ya también se la vamos a publicar a través de nuestros canales digitales, porque ya la otra semana, estamos a 1 de septiembre cuando empiezan a regir estas modificaciones, estos cambios en el pago de la seguridad social, como lo acaba de informar Humbertico aquí en Donde Está la Noticia. Está Misael y nosotros refrendamos la información a través de nuestros canales digitales de Donde Está la Noticia. Está Misael.
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9: Santa Fe y Millonarios se estarán enfrentando en el estadio Nemesio Camacho del Campín el próximo miércoles 2 de septiembre, en juego adelantado por la fecha 16 del fútbol colombiano. El clásico bogotano se presenta apenas días después de los enfrentamientos registrados el pasado fin de semana. Gustavo Quintero, secretario de Gobierno de Bogotá, se refirió que las posibles medidas que se tomen para este compromiso a raíz de las peleas entre hinchas de Santa Fe y América presentadas el pasado sábado en la capital del país. Apenas pase el comité contravencional, se va a definir las medidas para el partido. Por el momento, una de las posibilidades es que no haya hinchada visitante para este partido, mencionó Quintero. Dicho comité se llevará a cabo el día miércoles. Entre tanto, la posibilidad de que América juegue en el Campín más adelante, aseguró que no ha recibido más propuestas para ser locales en el escenario deportivo.
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6: Seguimos avanzando con esta labor periodística de ¿Dónde está la noticia? 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Una noticia con muchísimo sabor.
2: La noticia es ahora con la Fiscalía General de la Nación. Mucha atención, que la Fiscalía radicó el escrito de acusación con el que busca llevar a juicio al viceministro de Defensa Luis Edmundo Suárez Soto y a otras 5 personas por su presunta intervención en la adjudicación del contrato destinado para el mantenimiento de helicópteros rusos MI-17 del Ejército Nacional. El proceso se relaciona con el contrato 012 del 31 de diciembre de 2024, suscrito entre el Ministerio de Defensa y la empresa estadounidense Bertolt System, por un valor de $32 millones. El objetivo contractual contemplaba el mantenimiento y suministro de repuestos para los helicópteros MI-17 del Ejército Nacional.
6: Muchas gracias, Humbertico. 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Una noticia con muchísimo sabor.
3: El sabor lo está poniendo el mediocampista colombiano Richard Ríos, que atraviesa uno de los momentos más delicados de su carrera en Europa. La llegada del portugués Palhinha al Benfica, procedente del Bayern Múnich, complicó aún más la situación en el club de Lisboeta, donde ya venía perdiendo protagonismo tras el cambio de técnico. Ante ese panorama, el jugador y sus representantes buscan con urgencia una salida antes que se cierre el mercado de las transferencias en Europa. El arribo de Palhinha al Benfica fue el golpe definitivo para las aspiraciones de continuidad de Ríos en el equipo portugués. El mediocampista luso, quien compartió vestuario con Luis Díaz en el Bayern, llega con el objetivo de recuperar su mejor nivel y ganarse un nuevo puesto en la selección de Portugal. Para el club es el fichaje estelar de la temporada. Para Richard Ríos, en cambio, representa una competencia directa en su misma posición que difícilmente podrá superar en las condiciones actuales. Antes de que Palhinha llegara, el colombiano ya había pedido el puesto de titular. Con el cambio de entrenador y su regularidad, no había sido lo esperado en los primeros tramos de la temporada.
6: 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Esta es una noticia con sabor, sabor a unión. Porque el representante a la Cámara por el Meta, Milton Carreño, junto con congresistas de la región, firmó la proposición que solicita la creación de la Comisión Accidental Bicameral de la Orinoquia. La iniciativa busca articular una agencia legislativa, una agenda legislativa común para Meta, Arauca, Casanare y Vichada, impulsar proyectos estratégicos y hacer seguimiento al cumplimiento del documento COMPES 3797 de 2014, formulado para el desarrollo integral de la región. Somos una región campesina, ganadera y trabajadora que le aporta al país. Esta comisión permitirá unir nuestra voz para gestionar inversiones, hacer seguimiento a los compromisos pendientes, ¿cuáles? Y convertir las necesidades de la Orinoquia en prioridades nacionales, afirmó el señor Carreño. La agenda propuesta incluye infraestructura y conectividad, desarrollo rural, competitividad, seguridad, inversión pública, servicios sociales, necesidades de la Orinoquia en prioridades nacionales, afirmó el señor Carreño. La agenda propuesta incluye infraestructura y conectividad, desarrollo rural, competitividad, seguridad, inversión pública, servicios sociales y sostenibilidad ambiental. La designación formal de la comisión deberá ser realizada por la mesa directiva de Senado y de la Cámara de Representantes. 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
3: La una de la tarde, 49 minutos.
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3: Bien, estamos llegando al final de nuestra labor periodística de Donde está la noticia, está Misael. Nos vamos interrapidísimo. Su noticia destacada, Humbertico.
4: La noticia destacada, Misael, tiene que ver con el reporte que entregó hoy la policía, el Ejército Nacional y las autoridades departamentales sobre los operativos que dejaron la captura de 11 presuntos integrantes del Frente 53 de la Segunda Marquetalia, y entre ellos alias El Águila, en jurisdicción de Puerto Gaitán.
3: Interrapidísimo su noticia destacada, José Antonio.
5: El Pascual Guerrero cerrado hasta nueva orden. Estos son los daños y así quedó tras el terremoto en Cali. El máximo escenario de los caleños tendrá refacciones una vez se den la orden.
3: Interrapidísimo. Muchísimas gracias a César Beltrán, nuestro community manager, encargado de los canales digitales de Donde está la noticia, está Misael Interrapidísimo. Muchísimas gracias a Ricardo Romero, encargado de la parte técnica en la mesa de trabajo de Radio 1, la de 98.3 Interrapidísimo. Muchísimas gracias a usted, mi querido corresponsal. Mañana a las 5 de la mañana, porque Dios así lo quiere, aquí estaremos con nuestros 800,000 corresponsales. Que tengan una muy bonita y bendecida tarde.
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6: La vida te regala un cheque de 24 horas que nunca sabes si va a regresar. Tú decides en qué lo inviertes, en sueños o excusas, o quedarte detenido, o mirar cómo pasa el tiempo. Cada minuto que se va jamás regresa. Por eso valora los momentos simples. Abraza a las personas que amas. Lucha por tus metas y nunca dejes para mañana lo que puede cambiar tu vida hoy. Habrá días buenos y habrá días difíciles. Pero cada amanecer es una nueva oportunidad para comenzar otra vez a aprender y crecer y demostrarte a ti mismo de lo que eres capaz. El tiempo es el regalo más valioso que tienes. No lo desperdicies para estar complaciendo a todos. Úsalo para construir la vida que realmente deseas.
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0: Para los que preguntan quién canta esta canción, es Monchi y Alexandra. No, es una novela, algo de bachata para arrancar el martes en la tarde como debe ser. Feliz tarde para todos los que se conectan a esta hora con Radio 1. La tarde del martes yo escucho la música popular. Arely Senao y el grupo Exterminador, se llama En Manos Ajenas.
1: Gracias por comer.

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1: En Radio 1, faltan 10 para las 3 de la tarde.
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1: Información de la Gobernación del Meta a las 2 de la tarde, 50 minutos en este martes 25 de agosto.
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0: Los Chiches Vallenatos, Ceniza Fría, a las 3 de la tarde con 20 minutos. En la tarde del martes yo escucho Los Vallenatos de Uno en Radio 1.
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0: En la Casa Oficial de la Música Popular a las 3:21. La Depre en Radio 1.

0: Dímelo, Giovanni Ayala. Estás despechado, ah. Se te murió el amor. 333 en Radio 1 98.3.
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0: Hay canciones que vale la pena subirle 1,000, 1,500, 2,000 pesos de volumen. Esta es una de ellas. El binomio de oro de América en la voz de Giancarlo y Jorgito. Se llama No te quiero perder. Si usted de pronto la está pasando mal en su relación, si está en la cuerda floja, sí, sí, no, póngale bastante cuidado a esta canción. El vallenato de uno, ¿eh?

Y como dice Calibre 50, a veces uno se mete en unos problemas. El alcohol es como esa medicina que le hace olvidar a uno las cosas. Falta un cuarto para las cuatro. Por acá llega la música de Carolina. Se llama Tu Medida. Voy a ir rematando esta nueva hora de música. Así que a subir el ánimo, a bailar pues. Apenas es martes, 25 de agosto. El cuerpo lo sabe. Y tú escuchas Radio 1, la de 1 en la tarde del martes.

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10: Bueno, mis queridos oyentes de la sintonía, aquí sigo yo el día de hoy invitando a toda aquella persona que en estos momentos tenga fracasos continuos en el amor, fracasos continuos.

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Esta canción la hace Enrique Iglesias junto a Marco Antonio Solís. Ya Marco Antonio lo vimos aquí en Villavo. Se imaginan un concierto de Enrique Iglesias. 4 de la tarde con 10 minutos, 4 con 10. Nueva hora en Radio 1. Y arrancamos duro con los Tucanes de Tijuana. Esto que se llama Panada, Panada y Panada. Feliz tarde para los que van llegando a la sintonía de Radio 1.

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0: Salud por los despechados, Felipe García. Este fin de semana, ¿pa' dónde es, Felipe? Todos los caminos conducen a María Bonita, es el contador de la música. Está haciendo bastantes declaraciones de renta por esta fecha. ¿Ustedes ya hicieron las suyas o todavía no han podido? Yo he tratado, pero no he podido. Llega por acá Víctor Manuel, el sonero de la juventud, a las 4:20. 4:20, ve. Más de uno por ahí me entiende el mensaje. La salsa en este martes con Radio 1.
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0: Miguel Morales hace esta canción, Solo Me Faltabas Tú. Recuerdan que ayer estaría celebrando un año más Khaled Morales, pero se nos fue del mundo el hijo de Miguel Morales. A las 4:36 en Radio 1, la de 1, las noticias también tienen lugar. Por eso presentamos ya mismo a nuestro uno reportero, César Sánchez, que tiene todo el resumen de lo que en este martes 25 de agosto es noticia.
1: Amigos de Radio 1, buenas tardes. Como siempre, un gusto saludarlos. Bienvenidos al resumen de noticias. Comienzo contándoles que a esta hora hay incendio estructural en el barrio Camelias, aquí en la ciudad de Villavicencio, en la carrera 19 con calle Séptima, y pues se requirió unidades de bomberos. Por ahora estamos tratando de comunicarnos con el cuerpo de bomberos voluntarios, pero pues imaginamos que pues ya están atendiendo la emergencia allí en esta parte del nororiente de la capital del Meta. También les cuento rápidamente que en materia de accidentalidad se generaron dos novedades en las últimas horas en el sector de la avenida Catama y en el semáforo de Cofrem. Es muy frecuente pues que esto suceda allí en esta zona también del nororiente de la comuna 4 de la capital del Meta. Sin embargo, pues no hubo pues un tema de extrema relevancia. Por ahora pues se atendió la novedad con relación a la persona que quedó lesionada. También en información política les cuento rápidamente que el representante de la Cámara, Milton Carreño, presentó a nombre de la bancada de la Orinoquía del Congreso, de la que hacen parte pues un grupo de 8 parlamentarios, la propuesta de crear la comisión para unir la voz de la Orinoquía en el Congreso. Se trata de una agenda o una comisión bicameral de la Orinoquía que busca construir agenda entre los departamentos de Meta, Arauca, Casanare y Vichada. Esto de acuerdo para hacerle seguimiento al documento COMPES 3797-2014, donde se establece una serie de presupuestos establecidos pues para suplir necesidades o proyectos en el sector de la Orinoquía colombiana. Pues ojalá pues esto prospere, finalmente pues se logre consolidar esto y que obviamente pues la plata del gobierno nacional llegue también a los diferentes territorios y se puedan generar bloques de proyectos conjuntos que generen acciones pues para fortalecer los llanos orientales. En materia de movilidad les cuento rápidamente, la vía Bogotá-Villavicencio registra 3 pasos alternos por trabajos de la concesionaria vial andina, mientras que la concesión vial de los Llanos reporta en este momento normalidad en la operación de la vía Villavicencio-Puerto López y la vía Villavicencio-Granada. Básicamente ahí, o al mediodía, pues hubo una novedad en el sector Bahías de Parqueo, en el punto registro 21+300, en la vía Puerto López-Puerto Gaitán, por labores de mantenimiento. Es todo por ahora, mis amigos. Un gusto estar con ustedes. Mañana nos escuchamos después de las 8:30 en el resumen completo de noticias ocurridas en Villavicencio, el departamento del Meta, en los 98.3 de Radio 1, la de 1.

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1: En Radio 1 tenemos las 4:47.
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1: Información de la Gobernación del Meta a las 4:48 en este 25 de agosto.
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7: Un total de 1.800 estudiantes del Meta han recibido apoyo a través del Fondo de Educación Superior de la Gobernación del Meta, que durante la actual administración ha destinado más de 8.000 millones a través de 13 convenios. Esta estrategia financia por primera vez programas de educación para el trabajo y el ciclo complementario de las escuelas normalistas, abriendo nuevas oportunidades para los metenses. La Gobernación del Meta asignó 495 subsidios de 39 millones cada uno para facilitar la compra de vivienda nueva y aún quedan 305 apoyos disponibles. Linda Guzmán, secretaria de Vivienda del Meta, habló de los requisitos para postularse.
8: ¿Qué deben tener? No tener vivienda, nunca haber recibido un subsidio de vivienda, tener mínimo 5 años residiendo en Villavicencio, no ganar más de 4 salarios mínimos mensuales legales vigentes entre todo el núcleo familiar. ¿Por qué hablamos entre todos? Porque una mamá que se gane el mínimo, otro hijo que se gane el mínimo, son 4 o 5 millones de pesos. A ellos dos el banco les hace el crédito. Entonces tenemos la capacidad financiera para apalancar el crédito.
7: Las familias interesadas podrán postularse hasta el 15 de diciembre de 2026, siempre que cumplan los requisitos establecidos. El proceso se realiza a través de vivienda.meta.gov.co. La Gobernación del Meta, en articulación con el Ministerio TIC, avanza en la instalación de Internet de alta velocidad en 180 instituciones educativas rurales de 19 municipios, una estrategia que transformará el acceso a la educación, la tecnología y el conocimiento para miles de estudiantes y docentes del departamento.
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6: 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Y esos problemas en el amor que no faltan, mi querido señor y señora, esos problemas en el amor que lo tienen usted con el corazón en la mano, esos problemas de amor que lo tienen derramando usted lágrimas por su mejilla, esos problemas que lo están haciendo separar de su pareja ya se fue, que su pareja se fue con otro, se fue con otra, que usted quiere recuperar el amor de su vida para tener mayor tranquilidad y tener felicidad, que usted no sabe por qué su pareja le está sacando el cuerpo en los últimos tiempos, hombre, ustedes no saben,

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0: amas a alguien, no la dejes ir, para que no tengas que dedicarle una canción como esta. Paz.
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0: Eso es, muchachones. Ya, ya.
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